0: tremenda aquí ubicado justo en la Velaria. Y mi querida Fer, ¿cómo te encuentras?
1: Hola, mi querida Chiquis, feliz, contenta. Ahora sí, ayer estaba la Roxana y yo me moría de ganas por estar aquí en nuestra cabina, transmitiendo en vivo y en directo desde la Feria Villista, celebrando otro más, otro aniversario de nuestro Bronquito. Ustedes, amigos en Facebook, ya nos están viendo. Pásenos a ver a las redes sociales y pasen a vernos en nuestro stand, ¿sí o no?
0: Así es, participen en las dinámicas, llévate el souvenir. Ya sabes que traemos desde lentes, traemos el termo, traemos plumas, libretas, bolsas, tazas. Traemos de Tocho Morocho.
1: Oye, la neta, porque se siente bien chido ir a la tienda, ir al súper con tu bolsita de la tremenda. La neta, le caben, comprobado, le caben 3 caguamas. Yo lo probé y le cae, la bolsa resiste, no se cae, no se rompe. Oye, pero también está por acá el Fossi, aquí está operando, anda, ¿quién sabe qué anda haciendo, conectando?
0: Ay, anda haciendo maniobras, pero ahorita...
1: No se nos vaya a encender la cabina, Fossi.
0: Ahorita usted no lo puede ver, pero aquí a mí, al frente de mí, tengo a los voladores de Papantla, que en ese momento pues están haciendo su... ¿Qué le podremos decir, Fer?
1: Su ritual, porque... No se marearán de tanto.
0: No sé, está peligroso. Hay que agarrar a uno y hay que entrevistarlo.
1: Oye, está bueno, pero hay que subirnos.
0: Hombre.
1: Oye, cálmate. Hay que subirnos a eso. Hay que acercarse el cable hasta allá arriba. ¿Cuántos metros serán? Le calculo.
2: Y luego,
0: unos 10 metros.

0: dama de hierro.
1: Oye, sí, mira, de hecho, se cambió la cámara y está viendo cómo está llegando la gente. Porque déjate cuento que Marisela, la dama de hierro, sí tiene fans en Durango, porque vimos desde las 12 del día había gente formada. Gente en el sol, gente ahí esperando, alguna gente estaba dormida ahí en las jardineras y todo. Es que trajo su lonchecito, mira, que todavía están comiendo una hamburguesita bien a gusto, el picnic y toda la cosa. Pero ya están entrando todos los fans de Marisela a la zona general. La neta, sí lo vale. Sí, sí vale hacer sí la vale. fila. Ahorita, yo sé que dije que hace rato que estar 4 horas, pero no, no, la neta, hombre, sí lo vale, porque mira, esas personas ya la hicieron.
0: Ahora sí que ya se sacaron, ya. Se hizo justicia de la espera, valió la pena. Van sí, a encontrar su buen lugar, están viendo todavía, a ver, este no, este sí se ve bien de acá, ¿no? Y pues ahora sí que, si usted también va a venir, agarre precaución. El tráfico ahorita, pues más adelante le reportamos cómo se ve allá, si ya está llenándole el estacionamiento. Recuerda que está la opción 2, que es el estacionamiento 2, pero pues aquí todo se vive, en familia, se vive chido el ambiente, pues está viendo que es sabadito, a gusto, es quincena, pues véngase a la feria.
1: Oye, sí, aparte de sabadito, sí es cierto, es quincena. Bueno, algunos ya se la gastaron, no voy a decir quién, pero ya me la gasté.
0: En la fresita.
1: En las fresitas. Oye, hace rato nos compramos una nieve que está bien buena. Y no te digo, los abanicos, el abanico amarillo, el abanico rojo, toda la comida,
0: unas
1: toda la emoción. Unas gorditas
0: michoacanas. Oh, recién hechicitas con esa salsa verdecita, la cebollita.
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1: 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Combina los con mi casita. 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
1: 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Así que mira, sigue llegando la gente. Ya sé. Mira, chiquis, ya se está llenando el como la primera
0: cuando
1: parte.
0: Cuando menos le esperes, tú vas a voltear y ya va a estar lleno esa vaina.
1: Vamos a tener aquí a la gente atrás cantando, coreando las canciones. Me escucharon cantar.

0: derecha.
1: La dirección.
0: Para que desde chiquitos se les olvide que los niños olvidan.

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1: Wow, muchas gracias. Una de mis canciones favoritas. ¡Ah!

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2: Oye, ya sigo de regreso desde la velaria. Ya está entrando la gente. Se está poniendo bastante, bastante bueno. Oye, es que eso me encanta, Me gusta la bomba de hierro el día de hoy presentándose para disfrutar, La gente, bueno, vuelta loca el día de hoy. Una cosa maravillosa, increíble. Ahí se lo puedes poner. Por favor, polvito chido, mijo, gracias. Mira. ¡Ay! ¡Qué bonito! Gracias, mijo, ahí está. Ándale, ya vas aprendiendo, me digo. Ya vas aprendiendo, ve nomás. Eso es lo que se va a vivir en unos instantes más. Oiga, siendo ya las 6 de la tarde con 28 minutos. La bomba de hierro Varicela estará presente en esta ocasión, en este fin de semana. Oye, maravilloso. Para todos aquellos que nos vienen sintonizando. Y sobre todo, pues bueno, que

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0: 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Son las 7 con 19 minutos.

0: Guadalajara. La gente sigue llenando, la verdad se sigue abarrotando y pues bueno, seguimos viendo la fila que es interminable. La gente sigue corriendo, ahora sí que elegir sus lugares. Y es lo que se está viviendo ahorita en esos momentos en el área de Mazatlán, que la lluviecita que llegó y nos arrasó, machín, nos arrasó y llegó con Toño y Lupe.
1: Oye, sí, nos arrasó, pero no nos detiene, porque estamos aquí y no paramos. Y esto no para, sigue llegando la gente, ya todos están listos porque estamos a pocos minutos de escuchar a Marisela, a la mismísima dama de hierro. Señoras y señores, este sabadito rico, sábado 18, aquí en la Feria Villista. Aquí pásele por su souvenir, señora bonita, acá de la familia. Quiere un termo, quiere una pulsera, una bolsa, quiere unos lentes que ahorita estábamos.
0: Oye, nos vamos a, déjame dar la vuelta a ver para seguir ahora sí que te dando de los pormenores a la gente que sigue, pues ahora sí que llegando. Si usted todavía viene en camino, no se preocupe, todavía tenemos pues espacio para que usted venga y disfrute del concierto que hoy va a ofrecer la Dama de Hierro. Todavía quedan espacios, quedan lugares, así que también recuerde que estamos aquí en el Stand Tremenda, justo arriba de la área que debes encontrar, pues sabes, con activación, regalando el souvenir oficial de Tremenda 96.5.
1: Así es, ya está. Mira, las luces del escenario, se ve que Marisela va a traer un show increíble, porque chiquis, ahorita que estábamos viendo cuando estaban ensayando, haciendo los pruebas de sonido, las luces, las imágenes, y pues el audio no se diga, que aquí escuchar a un artista en la del área se escucha increíble. Aparte de bien protegidos de la lluvia, pero tráigase, si tú andas en su casita, tráigase una chamarrita, tráigase una impermeable, tráigase un paraguas, no está de más, porque ya sabemos que, oye chiquis, que está bien raro, ¿no? Empieza la feria y se vienen con toda la lluvia.
0: Oye, se viene con todo. Véngase usted preparado con el impermeable. Es más, aquí lo compres, pero aquí no vamos a parar por el agüita. Aquí, exacto, la gente pues sigue llegando y todos se siguen, ahora sí que acomodando, escogiendo el mejor lugar, pero por la lluvia no vamos a parar. Aquí también ya veo las personas pues que traían su paraguas, siguen corriendo por los impermeables. Pues más bien prevéngase
1: para disfrutar de usted, que nada le detenga. Y si se remoja, así no le hace. Ahorita me hicieron grabar un video en la plena lluvia cantando la de sigo siendo tu esclava, sigo siendo tu.
0: Oye, pues sí, ahora sí que ya estamos a media hora justo de arrancar con el concierto.
1: Así es, ya listos, ya preparando acá la bailada, la lágrima, toda la cosa para sacar el sentimiento, la emoción. Recuerda que estamos aquí subiendo las escaleras a mano derecha. La gente está pasando, saluditos a toda la raza que nos está viendo ahorita pasar por aquí en la Cuna Tremenda. Pase, acérquese, lleve su souvenir. Pásele por un térmico de la Tremenda. Los lentes, que la neta traemos unos lentes.
0: Están perronzones, están
1: perronzones, de estos que se doblan, traen su fundita y traen el logo. Así que, ¿cuál marca? Marca Tremenda.
0: La Tremenda, sí, con la raza, obviamente. Y pues, si usted dice, hoy es el único día que estamos, no recuerde que vamos a estar, pues ahora sigue cubriendo todos estos 17 días que son de Feria de la Villista 2026. Llevándole los pormenores a su casita a través de las redes sociales. Si no nos sigue, córrale en ese momento, pique a la Tremenda Durango, porque también por ahí tenemos las historias, hacemos las transmisiones, nos vamos a hacer los recorridos y pues para llevarle a su casita todo lo que se vive aquí diariamente en la Villista.
1: Así es, síganos, porque hace rato andamos haciendo videos, estamos haciendo dinámicas. Ayer estábamos con los raspaditos y a lo mejor al ratito también lo volvemos a hacer. Así que usted visítenos a cada ratito, venga, asómese, venga, si le falta el termo, pues venga por el del otro color. La colección, si usted quiere armar en su casa. Mira, están acercando a la racita acá, saludos a los que están allá, que mira, no nos ven, pero ahí están. Estamos aquí transmitiendo totalmente en vivo. Mira, se está llevando su termota y toda la cosa la señora, el termo.
0: Qué bonito,
1: negro.
0: Qué bonito que la gente se acerque, participe con nosotros. Y obviamente, pues aquí en el Stand Tremenda estamos completamente en vivo para todos ustedes. Y mañana agárrese, porque también mañana. Mañana los chamacos se llevan ahora sí que pues una buena experiencia con lo que es Lara Campos.
1: Así es, para que venga, traiga a todos los niños y baile, se divierta con la de René.
0: René.
1: Oiga, también si usted quiere mandar un saludito, venga, dice la vuelta, llega aquí a cabina y diga, oye, yo le quiero mandar saludos a Juan Pérez. Y le mandamos saludos desde la cabina de la Tremenda. El WhatsApp 618-3965-965. Están llegando los saluditos, claro que sí. Entonces, ¿cómo ves, chiquis? Nos vamos con una rolota.
0: Sobres, nos vamos con rolita de los Tucanes. Andamos ready. Así andamos ahorita nosotros.
1: Andamos ready. Aquí andamos ready con la feria Villista 2026.
0: Aquí no paramos. Mientras tanto, DJ, por favor, dale play. Ahorita regresamos, son 7 de la tarde con 31 minutos. Ahorita le platicamos cómo se ve aquí el ambiente y todo lo que se sigue viviendo. Mientras tanto, DJ, dale play. Vámonos con la rolita de...
1: Los Tucanes de Tijuana.
0: Los Tucanes. Miren nomás.
1: Ven nomás.
0: Ándale. Suena su radio.

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0: Esa fue muy maravillosa. Mi querida Chiquis, ¿cómo andas, chica?
1: Ahí estamos, ahora sí, completamente en vivo, mijo. Seguimos aquí con toda la cumbia, con toda la buena vibra. Y emocionadísimos porque ya falta menos que puedo decir para ver a la dama de hierro.
0: Oye, sí, ¿cómo va a ser el ambiente por allá por las afueras?
1: Pues mira, se ve bien, la gente sigue llegando, así es como llegan ya empapados, otros llegan con el... Y otros pasan con el cubidor, con la... con la fresita, con todo, así que todos emocionados porque ya falta muy poco para ver el concierto de Marisela. Ahorita te voy a pasar a una señora que mira.
0: Ok, perfecto.
1: Señora, ¿viene a ver a Marisela? ¿Qué onda? Venga, venga, rapidote. Ah, venga, rapidote. No, pido al baño, dice que ahorita viene.
0: Déjale ir al baño, ve.
1: Sí, mucha gente sigue llegando y ahora sí que vemos de todas las edades, mijo. Aquí vemos desde el más chiquito, vemos a los adolescentes, a la señora. Señora, buenas tardes, ¿cómo está?
2: Muy bien, ¿y ustedes?
1: Bien, aquí andamos así con la raza. Oiga, viene, a ver, véngase, no se vaya.
0: Era.
1: Oiga, señora, ahorita, ¿usted viene a ver a Marisela?
2: Sí, un rato.
1: Ratito, ¿cuál canción?
2: Ay, híjole, es que ahorita de repente no me acuerdo de los nombres, pero la que estaba ahorita.
1: La pareja. Le doy. Es un pedacito.
2: No, canta muy feo. Ella canta bonito.
1: A ver, ruéndese, hija. A ver, un pedacito, oiga.
0: No estás confiando, hombre.
1: ¿Saludos para quién?
2: Ay, saludos para mi familia.
0: Ven. Dile que está en vivo.
2: Yo me voy antes de que me regañen.
1: Estamos en vivo a través de la Tremenda 96.5. Muchas gracias y que disfruten su concierto. Pues es lo que se vive en esta noche aquí afuera de la Velaria en el Stand Tremenda, mi querido Josi.
0: Oye, eso me encanta, la verdad. Estamos a 15 minutos de que inicie este gran concierto. Estamos viendo que la Velaria está casi competiadota y que la neta hoy la raza sí se va a divertir, pero machín, mi querida Chiquis, eso es lo que les encanta. Después de la lluvia, pues bueno, ya se tranquilizó un poquito más y bueno, está fenomenal allá a las afueras y que de verdad, pues bueno, la raza, veo más mujeres que vatos y los vatos los veo bien obligados, ¿eh?
1: No, mijo, también hay caballeros, ¿qué te pasa? ¿Qué te
0: ¿Ah,
1: pasa?
0: ¿También hay vatos?
1: Claro, por su pollo, que también hay vatos. Ahorita yo veía a un señor aquí de sombrerón y bota, ¿eh?
0: ¿A poco
1: ahí
0: sí?
1: Un plantito esperando a la dama de hierro.
0: Oye, pero él pensaba que venía a ver a los, ¿cómo se llama? Los Topo Chico de Monterrey.
1: Pensaba que iban a estar los Cardenales. Y aquí soy, mijo.
0: Se equivocó, mijo. Valió gorro,
1: hombre. Y aquí invito a la dama por unos
0: días. Oiga, pues bueno, estamos totalmente en vivo aquí en la Cabina Tremenda, transmitiéndole ese que será el concierto de Marisela. Vamos a ir a la pausita, pero vamos a regresar ahorita en unos minutitos más, mi querida Chiquis, porque le traemos muchas, pero muchas sorpresas más a toda nuestra raza en esa hora de la tarde. Así que ahí volvemos.
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0: La música del bebé de Dios.
1: Era más, La arena, compadre.
0: ¡Ay, qué perro, mijo! ¡Qué perro como perro ese! Que ya nos faltan 5 minutos para disfrutar de ese increíble concierto de Varicela. Las pantallas ya se han encendido. La algarabía ahora sí de la raza. Bueno, impresionante. Mi querida Chiquis, los pormenores allá a las afueras, junto con Fer Burgos, que están también ahí.
2: Oye,
0: el día de hoy, dime.
2: Oye, pues sí, fíjate, emocionados, porque la gente pues también nos contagia su emoción, su vibra. Ya todos listos, emocionados, señor. ¿A dónde? ¡Venga! ¡Córrele!
0: Mira, otra vez asustando a la gente, mija.
2: Oye, es que ¿sabes qué? Pasan corriendo porque se sienten que ya no van a alcanzar, pero tal vez faltan unos minutitos para iniciar, para arrancar con el concierto.
0: Dile a la señal que tienes ahí, mija, que le va a tocar. Vamos a ver que ese vino por su souvenir, y todo el rollo. Vamos a ver qué es lo que les cuenta. ¿Qué es lo que les va a decir, hombre? Si va a ver a Varicela, si no va a ver a Varicela. O nomás anda a ver si pescan un vato,
2: Nancy, venga, Nancy, córrele.
0: A ver.
2: Ya se llevó la pluma aquí. ¿Qué onda, mi Nancy? ¿Cómo estás?
3: Bien, gracias.
2: ¿Vienes a ver a Varicela?
3: Sí.
2: ¿Ya tiene el viejo ahí adentro? ¿Quién está cuidando el lugar?
3: A mis amigas.
2: ¡Ay, a ver!
3: Y Nancy viene por sus tres plumas para sus amigas porque le están quedando el lugar.
2: ¿Son tres sus amigas? A ver, échale los saluditos a las amigas.
0: A ver, que le diga, hombre.
3: Y es que son amigas de Marta.
0: Ah.
2: Con las amigas. Muchas gracias, y va a disfrutar su concierto.
3: Gracias.
0: Oye, qué padre, pues bueno, ahí está, hombre. Se puso nervioso y todo el rollo, qué feo. ¿Qué puedo hacer, señores? Estamos ya a 3 minutitos de que empiece este concierto, mi querida Fer. Cuéntame, por favor, todos los pormenores.
4: Oye, también está volando nuestros souvenirs. Está volando. Así que pásele, recuerde que estamos aquí. Usted deje al viejo encargado del asiento. Y venga por su bolsita, venga por su termo, su plumita, así como Nancy, que le llevó a sus amigas, que eran las amigas de Marta también.
0: Exactamente, eran las amigas de Marta, dijo.
4: Oye, estamos felices, ya estamos bien emocionados, ya hecho, ya se ve la pantalla, el nombre de Varicela, ya las luces. 3 minutitos nada más para que salga la dama de hierro. ¿Estás listo, Fosí?
0: Exacto, oye, está maravillado, pero sobre todo, bueno, a nosotros que en esta cabina nos quedan las entradas del área, pues bueno, estamos viendo que ya casi está a punto de llenarse. Si usted viene para acá, si usted viene por carretera Mezquital, pues bueno, le decimos que todo tiene 100 pesitos. Estamos ya a 2 minutitos de que la dama de hierro se haga presente en Villalba Capital. Después de varios añitos, que no asistía, y pues bueno, en esta ocasión se hace realmente presente con todos los éxitos que tiene Varicela, que de verdad son bastantes. ¿Cómo cuáles, mi querida Chiquis?
4: Tres canciones.
2: Mira, por ejemplo, la de Sinel, la de La Pareja Ideal, la de Tu Dama de Hierro, la de Sola con Tu Soledad. Mijo, pues tiene muchas.
0: Tiene varias, no, sí tiene varias.
2: Tiene varias, ¿cuál más? La de
0: Dios bendiga a nuestro Señor.
2: Enamorada y herida.
0: Enamorada y herida.
2: Mira por ti.
0: Tranquila, mija, no te vas a hacer. Vas a morder algo tú ahorita. Oye, vienes a la raza que va bien concentrado ahorita.
2: Oye, sí, es que te digo que pasan así de bolín, pim, pom, porque sienten que ya no van a alcanzar lugares. Pero tú que estás ahí a las espaldas, dinos si todavía quedan espacios, mi querido Fosi.
0: Son contados ya los espacios que quedan para Belaria, pero los todavía quedan.
4: Córrale, porque mire, en lo que le preparan los elotes, la gente está con un ojo en el gato de que ya empezar. Me está preparando los papás. Ya empezar. Voy al baño.

0: a punto de recibir a Marisela. Vamos a estar todos los días, todos los conciertos que vamos a ver aquí, y te vamos a andar contando todos los detalles de los conciertos, así como hoy con Marisela.
1: Oye, es que eso, la verdad me encanta, a pesar de la lluvia. Pues bueno, se hicieron presente toda la raza de Durango en esta noche tan mágica y maravillosa. Y eso es lo que nos encanta y nos gusta, que de verdad, pues bueno, el día de hoy se hizo presente toda nuestra gente. Ya el señor de los patos se anda con todo, ya lo estoy viendo.
0: El señor ya vendió todo, ya se colgó el señor, ya se paró la lluvia, ya se está como que abriendo el cielito, así que usted tranquilo. Así que si usted en casa está dudando en venir, ya no llueve por acá, láncese aquí a la prevista.
1: Así es.
2: Venga, venga, ¿dónde va tan encarrerada? A ver, venga, porque ¿a dónde va?
3: Voy tan encarrerada, pues.
2: Dejaron los asuntillos, claro.
1: Va a llenar unos papeles, dile.
3: Pues aparte de eso, unos hot dogs. ¿No?
2: ¿Está haciendo ahí? ¿Tiene su lugar apartadito?
3: Claro.
2: ¿Ya está listota?
3: Sí.
2: A ver, ¿cuál se va a cantar hacia todo pulmón?
3: Pues este... Ay, ¿cuál?
2: A ver, piénsele, piénsele. ¿Qué? ¿Cómo dice? Dice más o menos. ¿Cómo va? Dile a Luna de Marisela. Mire, viene a verla y no sabe ni. Se le fue el disco.
1: Se le fue, hombre. Pobrecito, hombre, no le pongan el guasa.
2: A ver, cántela usted, pues. La de Sinel.
4: Tú de madre.
2: ¿Usted sí se la sabe? A ver, ¿cuál es la que le gusta? ¿De quién se acuerda con esa canción?
3: Este...
4: ¡Ay, Juan!
2: ¿Qué sigue pensando? No la distraiga, eso ya está concentrado. Pues. Ya se acordó.
3: Sí. Sola con mi soledad, sola con mis sentimientos, sola por quererte tanto, por creer a ciegas que tú me querías.
1: ¡No, hombre, qué bárbara!
2: Dale también un termito, mija, lo que se te
1: pide, vas,
2: que lo llene ahorita de un... Eso se amerita una buena bebida, mija.
1: No. Dile, mándale, dile que yo le regalo...
2: ¿Qué le regalas?
1: Yo le voy a regalar para una cita al foniatra, porque si no, la neta, no, hombre.
2: Que le va a regalar una cita para que entone la voz, dice hoy. ¡Ay, lo vi muy feo!
1: No, hombre, jamás, hombre, le mando un abrazo.
2: Saluditos por aquí antes de que se vaya al baño.
3: Saluditos para mis amigas, Marisela.
1: No es amiga. No es amiga, hombre, no ande mintiendo, señor.
3: Claro, sí.
2: ¿Sabes dónde nos visitan ustedes?
3: Del Salto.
1: Ah, le gusta la raza del Salto, ¿eh?
0: ¿Quién
1: está
0: cambiando el hogar? ¿Quién está cambiando la silla?
3: Mira, Marisela.
2: Sí. ¡Córrele antes de que inicie la dama de hierro! ¡Que les vaya bien! ¡Hasta luego! ¡Ahí está mi querido Fos! ¡Y esto y más es lo que se vive aquí con la euforia de Marisela!
1: Así es, oye, ya estamos a unos minutitos de que comience. Y nosotros también, unas cuantas canciones también ya para terminar esta transmisión especial que hemos hecho el día de hoy desde aquí, desde la cabina tremenda. Así que vamos a ir al corte, pero regresando, despedimos.
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0: recordar a viejos amores, pudiera ser, o algo. Mi querida Chiquis, mi querido Fer, ahora están allá en Belaria. ¿Cómo se ve? ¿Qué dice la gente y todo el rollo?
1: ¡Qué rollo! Oye, ya 8:07, ya a nada de que salga la Dama de Hierro, pues, y ahora estamos a tus espaldas, porque estamos viendo al público, estamos acá, que está el tope, está llenísimo, andamos viendo a ver quién nos saluda, quién se acerca, quién quiere contarnos, cantar.
2: Oye, sí, ¿quién quiere platicarnos? Pues que están ahora sí que están emocionados, están ¿qué esperan de Maricela? Ahorita la primera persona que yo me encuentre aquí la voy a agarrar a ver cuál es, pues ahora sí que las expectativas que se van a llevar, además de disfrutar este increíble concierto, pues que nos canten, ya saben, el pedacito, que manden los saludos, que nos digan pues cómo se vive y qué sienten al estar ahí enfrente, aquí en medio, desde qué horas llegaron. Ahorita te vamos a platicar todos los pormenores, pero ahora sí que ya estamos a nada, estamos casi a segundos, a minutitos de arrancar por fin este increíble concierto de Maricela, la Dama de Hierro, que pues ya, mira, ya sigue llegando más gente, y aquí todavía cabe gente, mijo, eso sí te digo, todavía cabemos aquí acomodaditos en un jarrito, todavía tenemos espacio en lo que son las gradas, por acá también tenemos en unos espacios de los asientitos aquí a gusto para que disfruten de la increíble experiencia del concierto de Maricela.
0: Oye, increíble, mi querida Chiquis, y sobre todo, pues bueno, más al ratito, Alex Briseño va a tener todos los pormenores de lo que se está viviendo, de las canciones de Maricela, porque él anda hasta mero adelante, trae el pase VIP el día de hoy, y entonces está sobre el pendiente de la tremenda Durango, porque ahí vamos a tener todos los pormenores de lo que se vivió el día de hoy, lo que le estamos contando ahorita a través de su transmisión especial, pues bueno, usted lo va a poder checar a través de las redes sociales, la tremenda Durango, y así de fácil y sencillo. 9 minutos después de las 8 de la noche, entonces, pues bueno, ya casi ya a punto de que inicie ese increíble concierto. Nos vamos nosotros, Chiquis, agradecerle. ¿Qué tienes por allá? A ver, échale.
2: A ver, preciosa, ¿vienes con tu mami? ¿Cómo te llamas?
3: Regina.
2: Regina, ¿vienes con tu mami? ¿De qué nos llegaron?
3: Como desde las 6.
2: ¡Ay, señora! ¿Qué la está haciendo? ¡Ande, qué barbaro! ¿Ni siquiera te ha llevado los jueguitos, mija?
3: No.
2: ¡Ay, no! ¿Cómo se llama tu mami?
3: Cristina.
2: ¡Cristina! Llévela a los jueguitos, Cristina. Por favor, ¿usted la mamá?
0: ¡Qué bárbaro!
2: Oye,
0: Cristina,
2: ¿de dónde nos visitan? ¿De aquí? ¿De aquí? ¿De qué colonia? Valle del Guadiana.
0: ¿Esa dónde queda, dile?
2: Ay, ahí está. Oye, ¿qué onda, mi reina? ¿Quién le mandamos saludos? ¿A quién le quieres mandar saludos?
3: No sé.
0: Se puso nerviosa.
3: Mi amiga Renata.
2: Muchas gracias, precisamente, si siéntese con su mami y disfrute del concierto. Muchas gracias, señora, que disfruten. Pues esta, mi querido Fosio, así que ya se escuchan los gritos, ya el mundo está levantado, ya tiene listo su lugar para empezar a grabar, porque ya estamos a nada, mi hijo, así agárrate.
0: Oye, es que eso me encanta. Estamos ya viendo que están sacando lo que viene siendo los instrumentos musicales hacia el escenario de Belaria. Esa noche se va a vivir fenomenal. Años que la Dama de Hierro no pisaba el recinto ferial, pero sobre todo el estado Durango, y en esta ocasión 2026 se hace presente de una forma majestuosa e increíble, mi querida Fer.
1: Increíble lo que se está viviendo hoy, sabadito rico, sábado de ver a cantar a Maricela. Oye, está increíble, ya la gente empieza a gritar, la gente empieza a aplaudir, la gente ya está cantando y desde sus lugares están emocionados, ya todos tienen sus papitas, sus hot dogs, todo listo, ahí está, banditas, Chiquis, que dicen Maricela, hay tazas, hay muchos souvenirs de Maricela y muchos también en el público traen su termo de la tremenda, adentro quién sabe qué de llevar, pero se lo van a pasar bien chido cantando, así que listo, pues, y ya nada de que empiece la Dama de Hierro a cantar.
0: Nosotros nos vamos, oigan, esta transmisión especial. Vamos a disfrutar de este increíble evento. Venga, todavía hay tiempo, pero sobre todo si el día de hoy no puede, el día de mañana Lara Campos estará presente para todos los pequeñines. Mi querida Chiquis, gracias.
2: Gracias, mañana por aquí también vamos a estar llevando a todos los pormenores hasta su casita, en su vehículo, y aquí pues a través de las redes sociales también síganos muy pendientes. Y recuerda que nuestro stand aquí está arribito del área, mano derecha, que vas a encontrar pues estos días llevándole a usted todos los datos y lo que se vive aquí en Belaria. Mi querida Fer, muchas gracias.
1: Muchas gracias a todos los que nos sintonizaron, a todos los que vinieron, nos mandamos saluditos. Recuerden que vamos a estar el día de mañana y yo voy a estar con ustedes en casa. cabina. Mañana dominguito, acuérdense que estamos en Conéctala. Para todos los que salgan crudos de Marisela, de los que vayan a ver otros artistas el día de hoy, mañana los quiero escuchar de 10 a 12. Y en la tarde sintonícenos desde las 4 de la tarde. Vamos a andar por acá en la cabina oficial, aquí en las instalaciones de la Feria Villista.
0: Gracias, señoras y señores, a nombre de todo el equipo que hace posible esa transmisión. Entonces, mi querido Anthony, Alex Diezello, Chiquis Fermurgos y su servilleta. Nosotros nos despedimos, que tengan una excelente noche. Disfrútenla.

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5: ¿Cómo están? Soy Claudia Mejía. Una nueva semana, un nuevo episodio. Hay un tema que, pues como mujeres tal vez sepamos cómo manejarlo, pero tal vez haya mujeres o adolescentes que aún no, y es este tema de la higiene menstrual. Y para eso tenemos a nuestra querida doctora Carelia Mendoza, ella es ginecóloga. ¿Cómo estás, doctora?
6: Muy bien, muchísimas gracias, un gusto estar con ustedes.
5: Hablemos de la higiene menstrual, pero sí quisiera como una guía, ¿no? O sea, saber el paso a paso.
6: Claro.
5: De una buena higiene menstrual.
6: Hablar de higiene menstrual es un tema bastante amplio en el sentido de que hay muchas cosas que aún no sabemos. Sin embargo, pues la mayor parte de nosotras tenemos el contacto o de alguna manera nos introducimos a la higiene menstrual como Dios nos da a entender, porque
5: sí.
6: Nadie nos explica qué usar, cómo usar, cada cuánto cambiarlo. En el mejor de los casos, nuestra mamá, prima, tía, amiga nos orientará un poco. Pero a pesar de todo lo que hemos avanzado en comunicación, en normalización del periodo menstrual, pues finalmente no hemos logrado que esto sea hablado de manera amplia, ¿no? Porque todo el mundo esconde como esa parte todavía. En muchas ocasiones pensamos que esto es como algo que es sucio, ¿no?
5: Mucho tabú.
6: Mucho tabú, justamente. Lo primero que debemos de saber es, cada mujer es única, cada mujer tiene afinidades o facilidades para determinados productos de higiene menstrual, pero lo más importante es a ti que te sirve y a ti que te acomoda.
5: Esto de las copas no es tan nuevo, ya tiene tiempo, pero el otro día yo hablando con una prima le decía, bueno, ¿por qué no intentas usar la copa? Y dice, es que no he tenido relaciones. Y yo me quedé como en ceros y en blanco porque no supe qué decirle, porque no estoy informada sobre esta parte, este producto de la copa. Entonces, ¿esto es un mito? ¿Es real? ¿Quién puede usar la copa? Bueno, tú nos acabas de decir lo que mejor te acomode y te funcione.
6: Estos dos elementos, al igual que los tampones, son situaciones que tenemos o objetos que tenemos que introducir dentro de la vagina. Aquí el por qué usarlos o no usarlos cuando se ha tenido o no se ha tenido vida sexual depende precisamente de un mito que tenemos muy arraigado, uh-huh, de la cuestión de virginidad. Tenemos muchas veces esa idea de que si no se han tenido relaciones sexuales, no se pueden utilizar este tipo de copas o de discos o de tampones. Si la paciente está consciente de que su virginidad está únicamente dada por una estructura anatómica que puede o no estar presente, puede o no romperse en el momento de la primera relación sexual. Y para ella es mucho más fácil utilizar mediante educación que nosotros le damos a veces en el consultorio para la utilización de tampones o copas menstruales, pues adelante. Aquí la única situación es que cuando no han tenido vida sexual, utilizar este tipo de elementos puede llegar a producir un poco de dolor o incomodidad. Por eso es que muchas veces pues no se les recomienda, pero no propiamente está prohibido.
5: ¿Cuál sería la opción para las personas que no tienen un fácil acceso a estos productos?
6: En muchas zonas rurales incluso todavía utilizan telas como tal para absorbentes y no utilizar productos que sean desechables, y precisamente por el alto costo que tienen. Entonces son regiones en donde están acostumbrados a utilizar los recursos propios, porque no hay forma de que ellos tengan acceso a otro tipo de procesos o de materiales como las toallas sanitarias.
5: Y por ejemplo, si estas mujeres utilizan estas, supongo que son como los pañales que usan para los niños.
6: Sí, o incluso, por ejemplo, algunas telas absorbentes como los tipo toalla,
5: okay,
6: la toalla para lavarse las manos, sí, pueden, sí, llegar a utilizar, okay, y lo único que se les recomienda es que estén perfectamente lavadas, perfectamente secas antes de utilizarlas, porque esto puede ser un factor de riesgo para infección. La copa menstrual es una excelente opción, pero también tiene ciertas situaciones que debemos de tomar en cuenta. Entiendas que tienes que cambiarlo cada 6 a 8 horas recomendablemente, incluso de acuerdo a la cantidad de flujo que tienes puede ser esto más frecuente. Al igual que con la toalla sanitaria, se recomienda cambiarla entre cada 6 a 8 horas para evitar algún accidente o alguna situación de infección.
5: Tipo de ropa interior.
6: Okay.
5: O sea, que podamos utilizar.
6: Bien. Independientemente de que estemos o no en un ciclo menstrual, nosotros debemos utilizar ropa interior que sea completamente algodón, es la recomendación siempre, completamente de algodón. Tratar de evitar que tenga colores, porque se ha visto que incluso los colores pueden llegar a tener algunos elementos que pueden ser disruptores endocrinos. Tratar de evitar telas sintéticas precisamente por el contacto con estos disruptores endocrinos o por contaminación. Y ropa que no sea muy ajustada, porque pues nos encanta meternos en esos pantalones súper embarrados que nos ponemos con calzador, pero no es como lo más sano, ¿no? Entonces, en cuanto a la ropa interior, pues no debe ser ajustada y debe ser de algodón preferentemente.
5: El lavado de manos. O sea, yo creo que debe ser el primer paso, así uses lo que estés usando, lavarte las manos.
6: Sí. Independientemente del producto que nosotros utilicemos, siempre se recomienda para remover cualquier producto de higiene menstrual lavarse las manos previamente, porque vamos a tocar nuestra área genital.
5: Ay,
6: y
5: sí.
6: Todo lo que traemos en las manos, o sea, todo lo que toca nuestras manos en todos lados, pues tiene mucha contaminación de muchas cosas. Entonces, lo ideal es sí lavarnos las manos antes de ir al baño.
5: Por favor, y después también, ¿no? Digo,
6: sí.
5: La preciosa hay que cuidarla. A la hora de lavar tu área genital, hay demasiados productos también, existen muchísimos productos, jabones, lociones, etcétera, etcétera, etcétera. ¿Qué es lo recomendable para la limpieza?
6: Lo recomendable es no utilizar productos perfumados, que eso es fundamental. Bañarnos únicamente con agua y jabón, jabón neutro de preferencia, sin aromas, sin olores añadidos, porque estos pueden llegar a generar contaminación como lo hablamos con los productos de higiene menstrual. Entonces, realmente, otra vez venimos de campañas publicitarias en donde dicen que nuestro cuerpo tiene que oler a flores del campo y pues la realidad es que no es
5: obvio,
6: cierto.
5: No.
6: Entonces, pues nos hemos acostumbrado a que debemos de oler perfumadas todo el tiempo y esto no es necesario. Con que nosotros tengamos una higiene con un jabón neutro, un jabón de baño que no sea perfumado, es suficiente. Existen muchos productos, mientras estos no tengan algunos fenoles, algún aromatizante, podemos utilizarlos.
5: La limpieza para ir al baño, ¿cómo debería de ser?
6: Siempre tratamos de encontrar productos que nos puedan ayudar en nuestra vida diaria. Entonces, hay, por ejemplo, a quienes se les facilita las toallitas húmedas. La realidad es que dentro de todo lo que se ha estudiado, lo único que se pide es que si se utilizan, por ejemplo, toallitas húmedas, estas no sean con alcohol y no tengan ningún tipo de perfume. Entonces, lo que hacemos habitualmente y la práctica común es el uso de papel higiénico, con lo cual tendría que ser suficiente. Lo ideal es que nosotros tuviéramos un lavado con agua y posteriormente solamente secar a palmaditas con el papel higiénico, pero se considera que utilizar únicamente el papel higiénico y limpiarnos de adelante hacia atrás, pues tiene que ser suficiente para nuestra higiene.
5: ¿Y baño diario?
6: Baño diario, sí, por supuesto.
5: ¿Estés o no estés en tu periodo?
6: Así es.
5: Ok. Bueno, digo baño diario porque, bueno, una sabe de eso, ¿no? Entonces
6: claro.
5: Ya una a los dos días y no te bañas ya estás como de...
6: Exacto, pero
5: incómodo,
6: también
5: ¿no?
6: Tratar de no exagerar en nuestro aseo diario, porque pues hay pacientes que se lavan con ciertos jabones que son muy abrasivos para la piel, entonces este tipo de jabones está prohibido.
5: ¿Cómo abordar este tema con las niñas, con las hijas?
6: Primero debemos de aprender nosotros, quitarnos todos los tabús, todos los mitos que tenemos en la cabeza, quitarnos las dudas. Y segundo, pues entender que también nuestros hijos ahora tienen acceso a otro tipo de elementos que a veces pues llegan a conocer más de ciertos temas que nosotros. Entonces, entre mejor estemos preparados, podemos pedir apoyo de un médico para poder orientar a nuestros hijos sobre estos temas.
5: Pues muchísimas gracias por estar aquí y por darnos estos tips. Soy Claudia Mejía. Bye.
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Es la 1:14.

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Es la una con 23 minutos.

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Es la 1:47.

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Son las 3 con 48 minutos.

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Son las 7 con 33 minutos.

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0: amigos, muy buenos días, gracias por acompañarnos en esta mañana de domingo, un domingo por cierto de final de fútbol del mundial a la una de la tarde, será el último partido de este mundial en donde pues nos quedamos con el ICC y finalmente fue el no para la selección mexicana, pero pues la afición muy contenta por lo realizado, por el desempeño de los jugadores. Y pues se llega a una final que promete ser pues sumamente espectacular. El mejor equipo de Europa, en este caso España, contra el mejor equipo de América, como lo es Argentina. Ambos equipos son campeones en su continente. Había un partido pendiente incluso entre estas dos naciones que se iba a realizar en marzo. No se realizó por el Mundial, lo que son las cosas. Ahora se van a topar allá en Nueva York, en donde dentro de también de lo político, pues déjeme decirle que ahí estará la presidenta de la República, Claudia Sheinbaum. Y mire, en lo que lo platico en esta mañana, permítame compartirlo nada más el programa en nuestras redes sociales, porque también es una de las fuentes en las cuales la gente puede interactuar con nosotros, entonces para que no se quede nadie sin poder apreciar el programa, porque hoy va a estar... hoy tenemos muchos temas, ¿eh? Incluso nos vamos a tener que ir bastante, bastante rapidito, porque hay muchas cosas en la agenda agropecuaria y turística también. Hoy tenemos un tema que tiene que ver con el turismo y que tiene que ver también con el tema de la producción en las regiones forestales. Pero ya para entrar de lleno, mi nombre es Antonio Gaitán y saludo, en este caso, pues a médico Román Ubiña, colaborador y fundador también del programa Aquí Hay Campo Médico, pues muy buenos días.
1: Buenos días, Tony. Buenos días.
2: Buenos días.
1: Ahí también ya va a llegar Evenor a incorporarse,
0: viene,
1: ¿verdad?
0: Viene Evenor. ¿Qué tal la semanita, médico?
1: Pues el tiempo de aguas, mucha gente está emocionada, mucho trabajo.
0: Sí, sí, sí.
1: Ahora tocó estar en el municipio de Indé. Y la presa bajísima.
0: No me digas.
1: Muy baja, dicen que en los niveles muy bajos. Que si no alcanza a entrar algo de agua este año, va a haber problemas en la laguna.
0: Dice que platiqué con algunos ganaderos del norte, con los cuales coincidimos ahora en la inauguración de la Expo Ganadera Beefmaster, y sí, me decían que pues no traen problemas en los bordos, no traen problemas en los pastos, pero todavía no se ven las corrientes bajando y llenando la presa.
1: Exactamente.
0: Eso es un tema pendiente.
1: Sí, de hecho, yo estoy trabajando en un rancho en la orillita de la presa, ahí, no en la cortina, pero
0: sí.
1: No hay agua. Está complicado ahí el asunto. Bueno, pero lo interesante de eso, no sé si ya subieron las fotos.
0: Ajá.
1: Me encantó muchísimo. Fui yo a trabajar, ¿verdad? Ahora me llevé a mi hija, que ya ahora sí, que no se queda en casa, a trabajar. Y ahí nos encontramos a una mujer ganadera.
0: Ah, muy bien.
1: Ayudando con las vacas, empujando y metiéndolas y andar a caballo, ¿verdad? Ella se llama María Tostado.
0: María Tostado.
1: María Tostado.
0: Muy bien.
1: Y le echa muchas ganas, ordeña vacas, secan carne. O sea, tienen una autosuficiencia muy buena ahí.
0: Saludos para la señora
1: María. Por ahí está una foto de ellos, a ver si la pueden subir.
0: Mandamos unas fotos ahí, muchachos, del máster. Unas fotos del médico Viña. Es que hoy les mandé mucho.
1: Ahí está, mira. Ahí está. Esa foto, bueno, ahí está en medio la ganadera. Acabamos ya de trabajar una palpada en ese momento ahí. Y ahí hay dos médicos veterinarios.

0: Unión Ganadera del Norte, pero también perteneciente ahí, yo creo que lo traían un vehículo como que de los que tiene Rogelio aquí en el comité, para andar haciendo pruebas de tuberculosis, brucelosis, andaban haciendo ya la lectura, que ya se permite que yo pueda revisar el ganado. Pero lo que me sorprendió, que el médico, hay un médico encargado de certificar el trabajo del otro médico. Estaban leyendo, estaban viendo heridas, las estaban curando las heridas con el medicamento, estaban aplicando ivermectina, como debe de ser, y me sorprendió. Felicito ahora sí a todos los técnicos y médicos veterinarios que están trabajando en el comité, porque si todos están haciendo esto,
1: sí, señor.
0: Felicidades. Sí. Muy, muy buen trabajo, me sorprendió, y están utilizando el medicamento que traje hace 8 días, el Fipronazol. Con eso estaban sellando las heridas, ivermectina al 3% la estaban poniendo. Lo que yo no sé si la ivermectina la puso el comité o la puso el ganadero, no lo pregunté, pero lo estaban haciendo.
1: Pues qué bueno que se está haciendo el trabajo del... Pues ahora sí que no está en manos del ganadero que la mosca no llegue o sí llegue, o sea, la mosca va a llegar. Pero qué bueno que el ganadero, y en este caso, pues saludos a la Unión Ganadera Regional, tanto de Durango como la del Norte, las asociaciones ganaderas, las autoridades sanitarias, que están logrando llevar la información a tiempo. Para lo que sí puede hacer el ganadero es cuidar su ganado, curar las heridas.
0: Ya con esto, ellos certifican que están metiéndole ivermectina y permiten la movilización del ganado.
1: Muy bien, qué bueno. Y ahí está, ella es la ganadera.
0: Está en medio, ¿hay otra foto por ahí?
1: Sí, hay otra.
0: Nada más hay otra, ahí está.
1: Ahí está, junto miren, con su hija.
0: Ahí está Samantha revisando las vacas y ahí está la ganadera pendiente del trabajo que se está haciendo.
1: Qué bueno ver mujeres.
0: Qué bueno. Y ya ella sí aceptó venir al programa.
1: Ándele,
0: cuando guste. Que viene muy lejos, pero dice, yo voy hoy, médico, y aquí hablamos.
1: Aquí
0: la
1: esperamos.
0: Y háganle preguntas, ¿por qué ella sí es entrona?
1: Aquí la esperamos. Y buenos días. Menor Cuellar, ¿cómo está?
2: Bien, bien, Antonio, muy buenos días. Yo quisiera abundar en lo que acaba de comentar Román. Ajá. Sobre la presa del Palmito.
1: Sí, señor.
2: Hace la esquina de Cuauhtémoc y Aquiles. Ajá. En el pasado había un restaurante. Se quemó, se quitaron ya de ahí. Ajá. La fogata.
0: Es Cuauhtémoc.
2: Cuauhtémoc y Negrete. Y estábamos comiendo y llegaron unos investigadores del INIFAP de La Laguna.
1: Sí.
2: Hace como unos 30 años. Casualmente salió el tema del palmito. Y dijo uno de ellos, dijo, nosotros en La Laguna nunca vamos a tener problemas de agua.
1: A ver, muchachos, me dicen que no se escucha. Chéquenme el audio, por favor. A ver si tenemos problemas. Parece que tenemos problemas con el audio en el Facebook. ¿Lo checan? Sí. ¿Ya estamos? ¿Ahora sí? A ver, nomás le confirmo porque si no, creo que... Luego no nos... Ahí estamos ya. Ahora sí ya estamos. Muy bien, muchas gracias. Gracias, ahora sí, Benor, adelante.
2: Sí, entonces, total, estábamos comiendo y salió el tema de la presa del Palmito y dice uno de ellos, dijo, cuando la presa se construyó, los técnicos mexicanos allá en los 30s y 40s estimaron que solamente le podían sacar un 10% cada año a esa presa, porque ellos ya sabían que en cada decena solamente uno de cada 10 años son buenos. 4 regulares y 5 malos. Entonces, ellos ya dijeron, esta presa no se le puede sacar más del 10%. De otra forma, se va a agotar. Si esa presa del Palmito ya rompieron ese orden, lógicamente que a estas alturas lo que tú estás diciendo es muy grave. Porque este año, el año pasado y este año han sido buenos años. Y si esa presa no tiene una buena cantidad de agua, entonces el futuro es que ni siquiera en un futuro va a haber agua para la población de La Laguna. Entonces, es algo realmente grave que yo creo que los nuevos técnicos mexicanos deben de considerarlo, porque y también los agricultores, porque eso de sacarle a la presa cualquier cantidad de agua, lógicamente, por grande que sea, van a agotar ese recurso.
1: Pues esperemos que venga por ahí algún huracán, algún ciclón tropical que entre por el Pacífico, aviente unas buenas tormentas en las partes donde baja el río Sixtín y todo. ¿Qué parte debe llover? Acá por Tepehuanes, ¿no?
0: Sí, de hecho ayer...
1: ¿De dónde bajan las aguas para el Palmito?
0: Del río Sixtín, una del parte del norte... El río Santiago
2: sube y da vuelta.
1: Bueno.
0: Ese río Santiago, por ahí sale el agua que lleve todo esto aquí por parte de la sierra de Lepazote. Toda esa parte, toda esa agua de Durango, del municipio de Durango, llega hasta allá, ¿eh?
1: Bueno, en el caso de las presas de aquí cercanas a Durango, esas sí están llenas. Incluso ya se espera que empiecen a derramar este mismo mes, porque la Guadalupe Victoria, la Peña del Águila, la Santiago Vallacora, la Caboraca, todas son presas que se llenan muy rápido y se espera que empiecen a desbordar este mismo mes de julio, según los pronósticos de la CONAGUA. Y bueno, les comentaba que hoy tenemos un programa muy, muy amplio, muy variado, y quiero darle la bienvenida a un amigo, fue colaborador del Grupo Garza Limón hace ya, cuando era joven, hoy pues ya dedicado totalmente al tema de es catedrático, es investigador, y le ha dado por una pasión por el tema de los hongos. Es uno de los maestros promotores de esta Feria del Hongo en el Salto Pueblo Nuevo, la cual pues ya llega a su edición. ¿A cuál edición, Hinaldo?
3: A la novena.
1: A la novena edición.
3: A la novena edición.
1: O sea, ya vas para la década vas 9 años de la Feria del Hongo. Antes, bienvenido, Hinaldo, ¿cómo estás?
3: Muchas gracias. Buenos días a todos.
1: Muchas gracias por acompañarnos. Y bueno, pues hablar de la Feria del Hongo, ¿cuándo arranca? Ahí le mandamos algunas gráficas, muchachos, para mostrarlas, por favor.
3: Así es. Bueno, pues ya tenemos ya, ahora sí, como bien lo comentas, ya 9 años en este trabajo de organización de eventos de hongos, de eventos de micoturismo, de estar vinculando, bueno, pues todo lo que tiene que ver este recurso biocultural que tenemos en la Sierra de Durango, pues precisamente pues con todas las personas que están interesadas, ¿no?, en los hongos, y pues bueno, que pues bueno, este recurso pues es importantísimo para los bosques de Durango, pues principalmente por las funciones que tienen estos organismos dentro del ecosistema, que son descomponedores, que son micorrícicos, que son parásitos, que tienen sus funciones muy específicas dentro de todo lo que es pues los bosques de Durango. Y pues bueno, ya con este noveno año que vamos a estar promoviendo lo que es no solamente la Feria del Hongo, porque más allá de la Feria del Hongo y más allá de promover la cuestión turística, lo que se intenta hacer es vincular precisamente y hacer participar a la sociedad precisamente para que entiendan cuál es el principal papel de los hongos dentro de los ecosistemas y cuáles son los beneficios que se pueden obtener de esos organismos, no únicamente dentro del ecosistema, sino también en lo económico. Hay muchísima gente que lo aprovecha, vas al Salto y haz de cuenta a la orilla de las carreteras, ves a todos los niños con sus cubetas vendiendo hongos, y es un recurso de temporada pues muy importante para la región. Ahora con esto, pues bueno, una de las novedades de este año, al menos en esta parte de la feria itinerante, pues es que vamos a estar en 5 ejidos. Comenzamos con 1, luego fuimos con 2, luego con 3, sí. Y ahora ya estamos trabajando en 5 ejidos de manera simultánea, que vamos a estar durante 15 días con un grupo de colaboradores, investigadores, trabajando en esas comunidades, precisamente pues ayudándolas a que se empoderen y que sobre todo pues conozcan a fondo cuál es el recurso que ellos tienen en sus bosques.
1: ¿Cuántas variedades de hongos tenemos en la Sierra Madre?
3: Es la pregunta del millón, porque pues sí. Hablar de cantidad de hongos es estimaciones nada más.
1: Sí, claro.
3: Nosotros, de acuerdo a los trabajos que hemos realizado, desde luego en cada centro ecoturístico se hacen listados libres de especies, en donde pues bueno, se determinan taxonómicamente en campo la cantidad de esporomas que nosotros estamos sacando por año. Y en las estimaciones que tenemos es de que pues bueno, van arriba de 150. Pero es únicamente en un espacio muy reducido, en un espacio territorial muy reducido, ya que si nos pusiéramos a peinar toda la sierra, pues bueno, para el estado de Durango están reportadas 758 especies, según la CONAM, ¿sí? Pero, o sea, aquí es donde nos vamos a una, cuestiones que pueden ser una contrariedad, ¿no? Porque hay estimaciones que a nivel mundial pueden llegar a existir más de 9 millones y que la cifra va de 1.5 a 9 millones de especies. Y para México se tienen contemplados 250 mil especies. Entonces, pues estamos hablando de una cantidad enorme de hongos. Y sobre todo que aquí en la Sierra de Durango, pues aprovechamos muy poco, la verdad. A diferencia de los estados del centro y sur del país, aquí únicamente nos comemos 4 especies comestibles. Ajá. ¿sí? Que se dan en la sierra, que son especies nativas de la región, pero pues hay el registro también de que aquí en el país pues se aprovechan alrededor de 450 especies silvestres de hongos, mientras aquí en la sierra pues únicamente nos aprovechamos cuatro, claro, exactamente. ¿Sí?
1: Adelante, Benor.
2: Lo que tú acabas de preguntar, Antonio, es muy importante. ¿Cuánta cantidad de hongos hay? En la naturaleza hay cuatro reinos: el reino mineral, el reino animal y el reino vegetal. Y el cuarto es el reino fungi. La cantidad de hongos es enorme. Hay hongos que atacan a los animales, hay hongos que atacan a los peces, que atacan a las plantas, que atacan a los seres humanos, pero también hay hongos comestibles. Entonces, en Michoacán, yo vi en los mercados de Pátzcuaro, de Uruapan, de Quiroga, de Morelia, canastos de venta de hongos. Es enorme la cantidad de hongos que se venden. Y es algo que no se ve aquí en Durango.
3: No.
2: Lo que tú acabas de decir, que en El Salto hay niños que salen a las carreteras a vender hongos, es muy importante. Pero ¿por qué no llegar hasta Durango?
3: Uh-huh. Sí, así es. Qué bueno. Sí vemos todas estas familias, porque prácticamente se levantan muy temprano, 5 de la mañana, y la competencia está dura, para encontrar los hongos.
1: Sí.
3: Porque ya cuando, según tú, vas temprano al bosque, pues resulta que ya hay 2-3 niños adelante.
1: Ya peinaron.
3: Ya peinaron la zona y que ya te ganaron todos los hongos.
1: Así. A ver, me utilizó una palabra de Benor, sí, es muy válida. Dice, hay hongos que atacan.
3: Sí.
1: Si nos descuidamos, obviamente, pues son apropiarse de una persona y provocar muchas cosas. Pero también, aunque no se coman, hay hongos que son importantes para el tema del ecosistema.
3: Claro.
1: O sea, no son malos, por así decirlo.
3: No. De hecho, todos los hongos tienen su función dentro del ecosistema, hasta los parásitos, porque los parásitos son controladores de poblaciones de plagas incluso, ¿no?
1: Sí.
3: Y también, pues todo lo que son todos los hongos degradadores de materia orgánica, que es su principal papel dentro de los ecosistemas, es degradar todos aquellos desechos que pues la misma naturaleza va generando, ¿no?
1: Bien, ¿me puedes repetir qué días es la Feria del Hongo este año?
3: Sí, claro, comenzamos el día 3. Día 3, 4 y 5 vamos a estar en Puentecillas.
1: 3, 4 y 5 de agosto en Puentecillas.
3: El día 6 vamos a estar en Los Bancos, en el ejido de Los Bancos.
1: 6 en Los Bancos.
3: El día 7 vamos a estar en el ejido de Borbollones.
1: Muy bien, bonito Borbollones.
3: Muy bonito Borbollones, saludos a don Mario.
1: Sí.
3: Y el 9 y el 10 vamos a estar dentro del parque de Mexiquillo, el parque ecoturístico de Mexiquillo.
1: Ok.
3: Descansamos esa semana y a la siguiente semana vamos a estar precisamente ahí en Coscomate, en el ejido de Chavarría Nuevo.
1: A ver, ¿es el Coscomate qué día?
3: 15 y 16.
1: 15 y 16 en Coscomate. Ahora sí, es una agenda mucho más amplia, qué bueno.
3: Sí.
1: Está permeando, está creciendo, está teniendo éxito la Feria Itinerante del Hongo en su novena edición. ¿Para quién está diseñado todo esta feria? ¿Es muy académica, es muy gastronómica, es muy compleja?
3: La organización sí es un tanto complejo porque tienes que agrupar todos estos elementos, pero una de las características, al menos de esta feria, es que se construye con, desde y para la comunidad.
1: Okay.
3: Sí, son nuestro principal objetivo. Sí, desde luego, sí hay actividades turísticas y más aquellos centros que tienen centros ecoturísticos. Desde luego, pues bueno, ahorita Puentecillas ya nos reporta lleno total. Coscomate ya nos dicen que nos faltan una o dos cabañas para que se llenen.
1: Okay, entonces,
3: a ellos es un tema que les va bien, porque a final de cuentas dentro de su territorio pues ellos deciden, ¿no?
1: Claro.
3: Y el beneficio económico y el beneficio también en conocimiento también debería ser precisamente principalmente para la comunidad.
1: Sí.
3: Entonces, ahora fíjate, precisamente Borbollones y Los Bancos no tienen infraestructura turística. Y estos dos ejidos vamos a estar trabajando con ellos de la mano también, precisamente para fortalecer su conocimiento y para dar talleres de valor agregado en productos hechos a base de hongo. Se dan talleres por parte del Jardín Etnobiológico del Estado de Durango, se hacen recorridos en conjunto con la comunidad. Entonces, estos dos ejidos, pues básicamente son trabajos que vamos a estar haciendo ahí, pero de retribución social.
1: ¿Qué dices? Es turística, sí, pues ya con ir a la sierra ya te relajaste, ya la estás disfrutando. Con llegar a la sierra ya estás disfrutando, o sea, la sierra es turística desde el primer minuto. Ya si permaneces ahí más tiempo, pues ves un amanecer, ves un atardecer, la noche también se disfruta mucho, el silencio absoluto. Bueno, aquí nada más para una pregunta, Aldo. Si un profesionista un joven, si una familia decidiera dedicarse a la explotación del hongo, ¿es redituable?
3: Sí, lo es. Incluso si son de colecta, si son de temporada, hay procesos para deshidratarlos o darles valor agregado y venderlos todavía más caro fuera de temporada. Pero una de las cosas que estamos haciendo en el tecnológico es de que estamos también con una función itinerante de cursos de capacitación de cultivo de hongos. Hemos estado en distintas comunidades capacitando no solamente estudiantes, sino personas y comunidades para que ellos aprendan a cultivar los hongos, que es algo fácil, rápido, económico de hacer. Y ya con esto, con todos los talleres que vamos a estar impartiendo acá en la Feria del Hongo, vamos a estar enseñándoles a hacer productos de valor agregado, como chorizo, como conservas, como pan, como galletas y como una sinfín de variedades de productos que se pueden elaborar a base de hongo, ¿no?
1: Pues ahí nos vemos, mi Aldo, en estos días. Ahí está la invitación abierta para que toda la gente vaya. Es temporada vacacional, a gusto, ¿verdad? Pueden ir con sí, hay que ir. Iremos como empresa, por supuesto, para traer información de lo que van a estar ahí platicando, exponiendo, porque esto sí está creciendo. Me da mucho gusto. Pues muchas felicidades por el éxito, mi Aldo.
3: Muchas gracias. Gracias por invitarme.
1: No, sí. Al contrario.
3: Siempre es un gusto estar aquí contigo.
1: Vamos a hacer una pausa. Ya regresamos. Llegó Jorge Pérez y de entrada ahorita platicaremos sobre la Expo Ganadera Beef Master. Allá estuvimos. Jorge no.
2: No quiso
1: ir, nos desafanó. Dijo, ¿dónde a la feria? Nada. Se perdió ahí, nos fuimos una cenita muy, muy rica, muy amena.
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18: Son las 8 con 28 minutos. Temperatura 18 grados.

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2: Bien, estamos ya de regreso. Y dirá, pues, ¿qué es esa caja de herramientas que tienen ahí en el estudio? Ahorita le vamos a explicar el por qué tenemos esa, ese gran botiquín. ¿No es de primeros auxilios? Bueno, sí, porque es un tema rómpase en caso de gusano barrenador. Ahorita lo abriremos y será el médico Viña quien nos explique, pues, todo lo que contiene esta caja que se ha estado entregando a los ejidos para hacer los trabajos precisamente que tienen que ver con el tema del gusano barrenador. Y ya llegó, sí, ya está aquí. Jorge Pérez, ¿cómo está, Jorge? Bienvenido.
3: Buenos días, médico Viña.
4: Buenos días.
3: Buenos días, ingeniero. Pues aquí saludando a toda la gente, principalmente un saludo allá a mis paisanos. Acaba de ser la fiesta de allá de la Villita. Sí. Saludamos mucha gente en estos días. Es un punto, es fechas de referencia donde pues llegan mucha gente de mismo Durango, de varios, toda la gente que ha emigrado a otras partes, no se diga Estados Unidos, y pues bueno, es un punto donde se encuentra uno, se saluda, se da el abrazo, y pues ya,
2: claro.
3: ya muchos jóvenes ahí que andan, pero ya no los ubicamos tanto, ¿verdad? Y pues en mi tema de ahora, pues bueno, la gente sigue con ganas de estar sembrando algunos, otros, pues también la parte donde se van a quedar varias tierras sin sembrar. Yo les iba a externar desde la vez pasada, yo creo que el frijol pinto o saltillo comercialmente es el que va a traer un poquito más de aceptación que los negros. Yo creo que sí se pueden recuperar el precio, un precio, yo me imagino, si no hay pintos americanos, un chorro de factores que hay, pero yo creo que sí se pueden establecer sobre unos 16, 17 pesos comercialmente.
2: Bueno, ahí está un pronóstico
3: ¿por
2: bueno.
3: ¿Qué? Les voy a decir el por qué. Buenos amigos que están ahí en relación con Segalmex, me dicen que el inventario que tienen, que sí tienen como unas 150 mil toneladas, pero de esas 150 mil toneladas la mayor parte son frijoles negros.
2: Ok.
3: Incluso ahorita andan buscando frijoles pintos varias empresas porque ven que va a subir y están buscando puro frijol. Obvio que el de mayor calidad. Por eso es muy importante ahorita lo de la siembra, pues que se manejan con el frijol pinto, y si tienen algunos granos contrastes o los confundimos a veces con villas o un poquito más deformes, pues es ahorita momento de que le den una apartadita para que el que tenga mejor calidad es el que va a vender más rápido y mejor precio.
2: Y entonces lo recomendable es una cribadita,
3: sí,
2: al frijol que tengan. Sacan por ahí pintos, que sea pinto, saltillo, uh-huh. Y esa es la recomendación.
3: Sí, yo me acuerdo cuando en los tiempos, hay mucha gente ahorita que nos está allá en la Villita, mi papá en las tardes con los muchachos, los jóvenes, niños, a apartar la semilla. Apartarla, se tendía uno en el suelo, en el costal, y a darle, esculcarle, a quitarle todo lo malo, y ya, ahí se les pagaba por kilo o algo de eso, era una actividad. Y no se diga cuando los arranques de frijol, las tardeadas, saliendo de la escuela y iban por la tardeada para ir a arrancar frijol.
2: Se ganaba sus billetitos.
3: Sí, exactamente.
2: Pues hay que retomar todas esas actividades también con los jóvenes. ¿Sí, Benor?
5: Abundando en el tema del frijol pinto, Estados Unidos ya dentro de mes y medio va a cosechar su frijol.
2: Ajá.
5: El pronóstico es de que este año Estados Unidos va a tener menor producción de frijoles. Así que es importante que el campesino, como tú lo has dicho acertadamente, incremente la siembra de pinto saltillo para aprovechar esta oportunidad.
3: Sí.
5: Además el año pinta bien.
2: Pinta bien. Exacto.
3: Incluso por ahí les compartí unas imágenes donde un menón, le dicen agromenón, de allá de Chihuahua, está,
2: sí, muy famoso.
3: Está vendiendo frijol americano, que es el Bill Z y otro, y estuve haciendo la conversión, y pues sí, el precio del kilo no está nada barato, no, sobre unos 47, 50, cerca de los 50 pesos.
2: Es semilla. 47, 50.
5: Yo le mandé esa información a Costa.
2: Ajá.
5: Y para empezar, Bill Z es una variedad vieja. Uh-huh. Una variedad. Todo el mundo conocemos la alfalfa CUF 101.
3: Sí.
5: La 101, la alfalfa CUF 101, fue generada por un investigador de la Universidad de California. Es una variedad viejísima que todavía está en el mercado. Bill Z también fue producida por un investigador, que inclusive el investigador ya me imagino que ya ni vive. Sin embargo, todas las siguen manejando en el mercado. Uh-huh. Pero me dice Acosta, dice, hay mejores variedades con menos oscurecimiento.
2: Okay,
5: Z se oscurece igual que los frijoles gigantes.
2: Ok, parece eso, ese es buen dato.
5: Quien adopte Bill Z o quien siembre Bill Z se va a tener problemas.
3: Lo que yo a lo que iba, ingeniero, mercado. No sé si puede haber un cruzamiento de ese Bill Z con los saltillos, que es donde empezamos a hacer los problemas.
5: Sí, es posible. Se pierde la calidad. Son factores de pérdida de calidad. Pero no nada más con Bill Z, con cualquier frijol, ya sea Centauro, Coloso, Pinto Villa. Se cruzan, hasta con los negros, son Faciolus vulgaris, la misma especie, y se pierde la calidad. De ahí la importancia de que el agricultor tenga limpia la tierra y utilice semilla de buena calidad.
2: Bien, pues excelentes datos en cuestión de mercado y en cuestión de semilla. Excelentes datos. Con esta información debería sacarla más las autoridades, pero bueno, la sacamos nosotros.
3: Sí, esos son buenos datos. Sí, y volviendo, bueno, por el tema de las autoridades, vi que en Sinaloa hicieron su, antes de, previo al tema de la cosecha, que bueno, más bien de la siembra, que ellos se va a venir después de con nosotros, pues ya están haciendo ya su reunión del Consejo de Desarrollo Rural Sustentable. Es algo que aquí lo hemos puesto varias veces en la mesa
2: no se ha hecho. Años.
3: No se ha hecho. Por ejemplo, si hubiera habido un consejo, a lo mejor por parte de los productores, oye, en lugar de darme frijol de semilla, dame trigo, dame otra cosa.
2: Sí, claro.
3: Porque para ir regularizando el mercado desde antes.
2: Sí, ahí tenemos un vacío. Un vacío de planeación, grande. Exacto. Un vacío de planeación desde hace muchos años.
3: Desde hace muchos años
2: ya. Que no se hace el Consejo Estatal y pues ahí es un vacío, sin duda alguna. Vamos ahora con esta plática que tuvimos con el presidente de la asociación, en este caso de la Beefmaster México, que aquí están en Durango, aprovechando la feria, ahí está la exposición ganadera. ¿Qué tal, amigos del programa? Aquí hay campo. Pues llegó la fecha. Llegó la fecha de la inauguración de esta exposición ganadera de la raza Beefmaster. Ya el domingo pasado, Rogelio Soto, presidente de la Unión Ganadera Regional de Durango, nos habló de lo que es esta raza, cómo se fue, pues ahora sí que concibiendo, formando, hasta lograr llegar a posicionarse pues como una raza altamente competitiva. Pero también estamos en este momento aquí con el presidente de la Asociación Beefmaster México, con el señor Luis Marroquín. ¿Con quién vamos a platicar? Pues qué tanto logran ellos competir con otras razas ganaderas, que también son muy buenas, y qué información tiene si esta raza puede o no funcionar en Durango. Primeramente, saludo a los amigos. Muchas gracias, Rogelio Soto. ¿Cómo
1: gracias,
2: están?
1: Gracias, Tony. Gracias.
2: Don Luis.
1: Gracias, Tony.
4: Gracias de la oportunidad y bienvenido a la Expo Nacional Beefmaster.
2: Hoy nos toca ser anfitriones, Rogelio.
4: Lo fuimos en el 2018 de esta maravillosa raza y hoy volvemos a repetir en el 2026.
2: Sí, señor.
4: Agradecerle antes que nada al señor gobernador el gran apoyo que nos da para que estas exposiciones nacionales se lleven a cabo, porque cuestan bastante dinero y solamente él y la voluntad y el cariño que le tiene a los ganaderos del estado de Durango hace posible de que estas expos se lleven a cabo año con año y hoy la Beefmaster. Gracias, doctor Esteban Villegas.
2: Don Luis, platíquenos qué tan grande es esta asociación, quiénes están participando en este encuentro.
6: Muchas gracias, Tony. Primero que todo, reconocer tu programa. Gracias. Felicidades. Gracias. Y estoy seguro que esa entrevista va a llegar a todos los rincones de Durango y del país también, porque sí, en todas partes estás presente. Gracias. Y bueno, también antes de entrarle al tema, órale, quiero unirme a nuestro presidente aquí de la Unión Ganadera de Durango, nuestro buen amigo Rogelio Soto, para agradecerle al señor gobernador. La verdad, estamos maravillados con el gran apoyo que nos está dando aquí. Una exposición muy bien organizada, muy ordenada, todo el equipo de gobierno del estado participando, apoyándonos con mucha disposición, y quiero decirte que pocas veces se ve en nuestro país tanto entusiasmo. A Rogelio, pues definitivamente mi compadre también, muchas gracias, y en nombre de toda nuestra asociación se los agradecemos mucho. Bien, a todos los expositores, los asociados de Durango que nos acompañan, de Tamaulipas, de Coahuila, son 12 ganaderías con más de 150 argollas, con la mejor genética del país. Y ahora sí, Tony.
1: Ahora sí.
6: Vamos de lleno a tu pregunta.
1: Hábleme de las ventajas de esta raza.
6: Mira, la Beefmaster tiene una gran peculiaridad. Es una raza seleccionada por productividad. A nosotros no nos importa el color, no nos importa definir un estilo. Lo que nos importa, respetamos mucho cualquier raza. Sí. Hablemos de la Beefmaster.
1: Hable de la suya.
6: Ok. Nuestra raza está seleccionada por productividad con 6 esenciales. Peso. Y cuando hablamos de peso, peso al nacer. Becerros livianitos, 30, 32 kilos, para que las vacas no batallen al parir. Un gran desarrollo al peso del destete y al año muchos kilos. Tenemos conformación. Ustedes ya lo vieron al pasearse por aquí por los stands y en las ganaderías de muchos bismasteros. Tenemos la mejor conformación, rendimiento a canal también de la misma manera. Mansedumbre, ganado manso, ganado que no embiste, ganado que se deja manejar, que el ganado trabaja para nosotros y no nosotros para el ganado. Rusticidad, y eso es algo muy importante. ¿Por qué estamos aquí en Durango? ¿Y por qué también estamos en Chiapas y Tabasco, en los altos de Jalisco, en Coahuila, en Tamaulipas, en Nuevo León, en Veracruz, en Nayarit, sobre el nivel del mar, sobre 2.500 metros, en terrenos escabrosos, pantanosos? Porque la Beefmaster es ganado rústico, ganado 4x4 que trabaja perfectamente en todos los terrenos. Luego, la habilidad materna. No hay ninguna raza que tenga la habilidad materna que tenga la vaca Beefmaster. Eso es lo que mayor nos distingue. Los machos son muy buenos machos, muy buenos sementales, pero la habilidad materna que tiene el Beefmaster no tiene comparación. Mucha leche, de mucha calidad la leche, nos engorda muy buenos becerros, nos da muy buenas crías, un becerro por año, y nos cuida las crías la vaca. Entonces, pues ¿qué más queremos? Un paquete muy completo.
1: Aquí voy a apoyar con Rogelio Soto, pues él conoce todo el estado de Durango, sabe que es un territorio muy grande, con diferentes climas, con diferentes suelos. A ver, ¿sí para cualquier territorio de Durango o no, Rogelio?
4: Sí, sí, para cualquier territorio de Durango, pero sobre todo para la área de las quebradas y para la área del semidesierto del estado de Durango. Sí. Ese es excelente. No hablemos de razas para no hacer menosprecio a nadie, sí, pero esta es la mejor raza para la zona del semidesierto y la zona de las quebradas. Okay. Arriba de muchas razas, pero también para las praderas que tienen los buenos agostaderos del Malpais, de la Breña y del llano del estado de Durango. Pero no poco aguantan la rusticidad que lo tiene las exigencias que exige el semidesierto y la zona de las quebradas. Esto es una excelente raza. Y como lo decía ahorita bien el presidente Luis Marroquín, se ha bajado la talla para que los animales sean animales de una talla mediana y no coman tanto pasto para mantener esos pesos tan altos que eran antes. Y lo que decía él, la gran cantidad de leche para crear un becerro. Un becerro necesita leche y hay ciertas razas que a veces hay que darle hasta leche de biberón al becerro porque no da ni para el becerro.
1: ¿Qué tal?
2: Tenemos un saludo de José Luis Álvarez Hidalgo desde Querétaro. Dice que le gusta el programa. Dice saludos a mi primo Jorgito.
3: Saludos.
2: Y que viva la villita. Dice, ay. Bueno, los Pérez están diseminados por todo el país.
3: Él es por el parte de los Álvarez.
2: Ah, es parte de los Álvarez. Bueno, los de la Villita.
3: Los de la Villita.
2: Andan por todos lados.
3: Por todos lados.
2: Saludos, Juan Antonio. Qué bueno que también te gusta el programa. ¿Tenemos que hacer pausa? Vamos a pausa, pero ahorita regresamos porque ahí en esta exposición de la Beefmaster estuvo el médico Román Ubiña, quien también nos hizo un análisis de esta raza. Porque, a ver, Marroquín la presumió, hasta me enamoré yo de la vaca. Hombre, qué chulada.
7: Toda la ganadería.
2: Es bueno para vender. Es bueno para vender, es bueno. Dijo, ya me la voy a llevar a la casa. Qué chulada de ganado. ¿Usted coincide con todas? Sí, es buena. Es buena.
7: Todas tienen muchas ventajas.
2: Todas tienen. A ver, después de la pausa.
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1: Aquí hay Campo. 8 de la mañana con 55 minutos. La Beefmaster se está ahorita desarrollando la exposición en la Feria Nacional Durango. Ya escucharon ustedes parte de la entrevista a Luis Marroquín, quien es el presidente de esta raza a nivel México, y pues también a Rogelio Soto de la Unión Ganadera Regional de Durango. Ahí en la feria también, en cuanto estaban por inaugurar, el médico Román Uiña estuvo observando algunos de los animalitos. Y bueno, pues mire, vamos a ver qué es lo que nos compartió y ahorita a ver qué más nos aporta.
2: Bueno, pues muy buenas tardes. Aquí estamos en la Expo Ganadera Beefmaster de Durango 2026 para el programa Aquí hay Campo. Aquí tenemos un semental, ¿verdad? De otro color, bayo. Este toro tiene su número de identificación. Por lo regular, todos ponen los cuatro últimos dígitos del número de ciniga. Le ponen el 5 para saber que es del año 2025, ¿va? Es una identificación permanente, ¿va? Este animal a mí me encanta mucho porque todo el frame de músculo que tiene lo tiene bien largo. Luego aparte, aquí tenemos el codillo, y el codillo hacia abajo me indica, mientras más separación tenga el codillo del pecho, mayor profundidad tiene, ¿va? Vamos a decir en lo personal, me encanta. Lo movemos tantito para verlo de atrás. Lo más importante en los toros son los aplomos. Si yo tiro una línea aquí, en derechita, las corvas deben de estar atrás. Eso me diga que tiene muy, muy, muy buen porte este toro. Y aparte, sus aplomos rectitos, bien rectos que están. Este es un torito muy bien hecho. Y aparte vemos nosotros, ¿verdad?, lo que es el músculo, una nalga muy profunda, muy bonita. Este es un toro ideal. Ahora sí, voy a hacer una comparación con el torito rojo. ¿Ya lo puedes amarrar? Ah, y aparte tiene mucho hueso, mira. Qué bueno que le estés dando acá atrás, tiene mucho, mucho hueso. Si comparamos este torito, lo que es el tamaño de su lomo es un poquito más corto, ¿verdad? Yo le llamo que están cortos y este es un toro que está largo. Todas las características están muy buenas, buenos aplomos, las corvas perfectas, muy bonito y también tiene mucha profundidad. Bueno, yo creo que por el momento sería todo en con estos sementalitos. Bueno, continuamos con el recorrido. Aquí tenemos también un precioso semental de 14 meses de edad, ¿verdad? Muy un ejemplar muy bonito, tiene mucha profundidad, tiene un lomo muy, muy largo, precioso, excepcional el semental, buenos aplomos. Yo lo califico que está muy bueno el torito. ¿Cómo sabemos la profundidad? Volvemos a repetir, aquí está el codillo, y del codillo al pecho nos indica esa separación, es que está muy profundo y tiene mucho. Con eso ya sabemos que va a tener mucha capacidad cárnica.
1: Pues ahí están, le gustaron.
3: Me gustaron, ¿sí? No puedo hablar más de otras características porque ya les dijo Marroquín.
1: Pero bueno, usted amplíeles.
3: Bien, sí, yo me voy a lo práctico.
1: Ok.
3: ¿Qué tal si el torito no tiene unos buenos aplomos? No va a poder montar. Yo me fijo en ese aspecto, que se reproduzca.
1: Sí.
3: O sea, hay que hueso, buenas sí, patas, bueno, o sea, eso para patas. Andar en el monte. Como dijo Rogelio, para los malpais, excelente. O sea, eso hace que el animal se adapte inmediatamente en el terreno.
1: Que mucha leche además.
3: Ah, mucha leche. ¿Por mucha qué? Leche. Porque el 25% es short en lechero.
1: Y a mí también lo que me agradó es que es muy mansito. Después de la vaca que nos puso aquella correteada, yo me fijo que sea manso.
4: Sí. Pero sí trae un piquetito de bravo, ¿no?
3: Es Brahman con...
4: Sí, pero un piquetito de que sí son impulsivos.
1: Ah, ¿sí son entrones? Avisen.
3: Poquito, pero...
1: Avisen, yo no quiero sorpresa.
4: Están preparados para la pista esto, ¿no?
5: Sí, lo que es la importancia del manejo del animal.
4: Exacto.
5: Tú lo agarrabas y ni se movía. A mí sí me gustó ese bayo.
1: Este baño estaba muy bonito.
3: Mucha gente le gustó este
5: no
3: también.
5: Solamente, no solamente para meterlo con las vacas, sino para sacarle semen. Me gustó, inclusive me gustó el color de ese animal. Exacto. Es un animal que si le sacas semen, pues vas a tener mayor impacto de su genética en el estado.
3: Yo he ido a la feria en Guadalupe, Nuevo León.
1: Ajá.
3: Y cuando es la expo ganadera y gana algún torito, luego, ahí está el centro. A
1: un brinco.
3: 100 metros está el centro. Y ahí dejan el torito porque mucha gente, pues si no lo puedo comprar por el precio, compro semen. Siempre los ordeñan y sacan bastantes pajillas. Acá puede ser lo mismo. Me gustó, como dice Benor, ¿verdad? Pues que inclusive, vamos a decirlo, que lo compre algún aguzado bueno para vender las pajillas. No, con mil pajillas que venda,
1: recupera
3: y gana.
1: Recupera la inversión. No,
4: que lo compra el Estado.
5: Exactamente, que lo compra el mismo gobierno del Estado, 5 animales como ese, y lo metas al centro de mejoramiento genético. Con un manejo excelente.
1: Si estuviera funcionando el centro de mejoramiento genético.
5: Bueno, pues sí.
1: O sí. primero hay que echar a andar el centro de mejoramiento y luego ya compramos los animales.
3: También ahí había algunas hembras.
5: ¿Cuántos años puede durar viable un semen congelado?
3: N.
1: Fíjate nomás. N tiempo. Años. ¿En serio?
4: Bueno, pero para guardar el semen sí está preparado, ¿no? El centro de mejoramiento genético.
3: Sí, tienen todo. De excelente calidad, de excelente equipo. Yo lo he visto algo superficial, pero muy bueno.
1: A ver, pues, ¿qué requiere el centro genético? ¿Nada más que abran el candado?
5: Nada más organizado.
1: ¿Nada más que abran el candado? Pues,
5: lo mismo que le falta al forestal, al campesino y al ganadero, organización.
1: Nada más eso.
5: No, ya tienes aquí, como bien dijo Rogelio, esta raza pega muy bien en las quebradas, pega muy bien en el semiárido. Entonces, pues vas a perder esos animales. Si se lo lleva un ranchero, pues se pierde la posibilidad de tener mayor
1: amplitud. Impacto. Saludos al doctor Ebenor, a Jorge Pérez y al doctor Ubiña de parte de Manuel Ríos. Dice, coincido con la descripción del ganado Beefmaster, excelente, haya bajado la talla, a ver ese dato, haber bajado la talla. Nosotros lo hemos logrado con la cruza de ganado Angus.
3: Bien, o sea, bien, yo he cruzado Angus rojo con Beefmaster.
1: Sí.
3: Y salen unos animalazos, lo que yo estaba comentando. Una conformación ósea excelente. Que se dan en la agostadera, están en la agostadera, están en secas sin animalito, está gordito.
1: Y ese que es dato también me lo comentó Rogelio Soto ahí en la entrevista, solo que por cuestiones de tiempo la tuvimos que cortar. Dice que también dice, nos encanta andar cruzando nosotros. O sea, a los que les encanta andar cruzando, dijo, este animal se cruza perfectamente bien. El Beefmaster. Bueno, pues ahí está. Muchas gracias por el dato, Manuel Ríos.
4: Saludos.
1: Y sí, pues la gente le va buscando para ir buscando cómo adaptar.

0: embriones, son de las mejores vacas de ellos, con muy buenos toros, sementales de catálogo, y salen ahí, salen esos embriones. ¿Qué sucede? Vamos a tener nosotros una cría de alto valor genético y sobre todo adaptada al terreno.
1: Entonces, ante la ausencia del centro genético Durango, pues usted puede comprárselos y que se lo envíen. Sí. Se lo envían, nada más llevan a un especialista, porque obviamente pues hay que buscar que se haga bien, a que pegue, porque es una inversión que van a hacer, ¿no?
2: No, creo que ese animal viene, yo fui ayer y tomé fotografías.
1: Ajá.
2: Creo que ese animal viene de Tamaulipas, ¿no?
0: De Tamaulipas.
1: Sí.
0: ¿No?
1: Correcto. Es que por cuestiones de
3: sanidad, ¿no?
1: De sanidad, no pudieron venir animales, por ejemplo, en Nuevo León. Acuérdense que Nuevo León, sí. No.
2: De Coahuila.
1: De Jalisco tampoco.
2: No vi de Musquis, yo.
1: No vi de Coahuila. Pero también dicen, aquí tenemos muy buenos desarrolladores de Beefmaster en Durango, ¿eh? Muy buenos. Entonces ahí se combinó. No, yo sí vi de Coahuila. Coahuila, Tamaulipas, Durango.
2: Nuevo León no vino.
1: No, Nuevo León no. No, por cuestiones, sanitarias no se pudo. Vamos a mostrarles esta cajita. Me la prestó Rogelio Soto, ¿eh? No crean que... Es prestada.
3: Voy con el médico Viña. La cajita feliz.
1: Sí, para que nos la muestre.
2: Tiene buen tamaño como caja de herramientas para la camioneta.
1: ¿Verdad que sí?
2: Para el carro. Sí.
1: A ver, véngase,
0: vamos
1: niña.
0: A ver.
1: Véngase de este lado. Voy a cruzar, ¿eh? Voy a cruzar, ahí les voy de golpes. Ahí disculpen ustedes. Ok. Este es como un botiquín que están entregando las autoridades, en este caso la Unión Ganadera Regional de Durango y el Comité de Sanidad, a algunos ejidos. La idea es entregar más. Pero este botiquín trae lo que se requiere para el caso de la sospecha de un gusano. Y será usted quien nos diga lo que trae.
0: Está muy... Bueno, este es un overol desechable. Ajá. Para sin caso de que haya por ahí algún... Bueno, que uno se contamine.
1: Ok.
0: Pero, pues bueno, si lo pueden usar o no, es bueno para...
1: Sí, que
0: se lo ponga el que vaya. ¿Qué tal si es una infestación grande con este mero?
1: Con este mero, porque
0: debe haber algunos guantes por ahí, de otra van a llegar.
1: Aunque okay, usted vaya sacando.
0: Bueno, pues tenemos una riñonera que la podemos utilizar ya sea con este medicamento que viene siendo es un desinfectante.
1: Ajá.
0: ¿Va? Con esto podemos hasta lavar la herida. ¿Verdad? Sacar los gusanos se recomienda pues en un frasco o aquí en la riñonera. Vamos a ver.
1: Ahí va un tubito.
0: Aquí en ese tubito es alcohol al 75%.
1: Ok.
0: Aquí uno va a meter la muestra para entregarla.
1: Vienen dos overoles. Ok.
0: Para entregar ahí a la instancia correspondiente. Luego aquí tenemos unas pinzas. De hecho son dos pinzas.
1: Ajá.
0: ¿Verdad?
1: Aquí están los guantes.
0: Aquí están los guantes para no meter la mano y sacar el gusano y guardarlo en un frasco que aquí viene. Estas pinzas son pinzas para poder agarrar el gusano y lo vamos poniendo aquí en alcohol.
1: Ok.
0: Y luego tenemos aquí una gasa.
1: Un gasa, servilletas.
0: Pues eso es para, si en caso de que la herida esté muy grande, tapar la herida. Ajá. Aquí viene el producto. Bueno, vamos a hacer un comercial.
1: Fuerte. Dígalo.
0: Es el Negasut en polvo, que tiene tres principios activos. Dos de ellos son órganos fosforados. Obviamente van a matar. Y el otro es un cicatrizante. Este polvo. Alguna gente está preparando el Negasut con vaselina. Para que se quede más tiempo, pero así solo yo he visto ganaderos que lo han hecho, sobre todo acá de Michoacán.
1: Es igual.
0: Este polvo lo ponen directamente en la herida y seca.
1: Ok.
0: Tenemos, aquí está la pinza. Un crayón, pues para
3: marcar.
0: Identificar la vaca.
1: Ok.
0: Enferma. Uh-huh. Vamos a ver, aquí tenemos. Solvir es un medicamento para limpiar heridas, es yodo.
1: Okay.
4: y la básica debe costar el doble.
0: Okay.
1: Estos dos me dicen peligro, ¿eh?
0: Bueno, sí. Correcto. Mira,

0: Este me mata la larva. Si es que queda todavía una ahí adentro, que no la quitemos, le llegamos con este.
1: ¿Cómo se llama ese?
0: Este se llama larvafin. También puede funcionar el otro que traje el programa
1: pasado.
0: Pasado, hijo, ya se me ahorita se me robó el nombre, pero okay. tiene también ahí un matagusanos, vamos a decirlo.
2: Ok.
0: Pero aquí viene aquí otro producto, el Epecid. Normalmente el Epecid tiene azul de metileno.
2: Ajá.
0: Y yo recomiendo que no lo pongan así casi directamente a la herida. En la herida este otro.
2: En la herida este otro. Sí, este.
0: Pero el Epecid yo lo pongo alrededor porque este espanta a las moscas.
2: Okay.
0: Es un tipo repelente. Okay. Y la violeta de genciana retrasa un poquito la cicatrización. Yo prefiero poner el Negasun a un lado, el Epecid, o utilizar el Larvafin. Pues aquí tenemos una jeringa. Esa jeringa, pues en lo que se requiera.
2: Sí.
0: Ah, tenemos aquí una difluxina. Está muy chiquita.
2: Ok.
0: La difluxina se pone, dependiendo del tamaño, si es un adulto, hasta 20 centímetros. Okay. Si está chiquito, algunos 2.5.
2: Okay.
0: Es un desinflamatorio no esteroidal, se lo podemos poner inclusive a vacas preñadas.
2: Okay.
0: No abortan.
2: No veo ivermectina aquí. ¿Hay algún otro que estén usando o es ivermectina?
0: Bueno, no vemos dos productos.
2: Okay.
0: No vemos dos productos, que es uno que es la raya que habíamos comentado, que puede estar hecha de ay, con el,
2: no se acuerda.
0: Otra me acuerdo del producto. Tiene el producto, hay que ponerlo en el lomo, y esto también funciona como un repelente.
2: Ok.
0: Se cubre en toda la piel. Y aparte la ivermectina, dependiendo si tenemos una infestación en cierto lugar del rancho,
2: okay,
0: todas las vacas se inyectan con ivermectina, puede ser del 1 hasta el 3%, y eso ya ha demostrado que no hay gusano. Ayer puede haber herida, pero no hay gusano. Ayuda bastante la ivermectina y otra que se llama doramectina.
2: Ok, ivermectina, ¿si va a mover el ganado?
0: Ahorita va a ser un requisito.
2: Ok.
0: Que se trabaje el ganado para poder emitir la guía de tránsito.
2: Ok, bueno, de entrada, este kit que se está entregando a los ejidos, creo que eran 120, yo creo que van a necesitar más. De entrada, ¿está completo, médico? Sí, está completo. Entonces, supone, amigos que nos están escuchando, un caso, se comunican con su asociación ganadera, con su ejido, con su autoridad municipal, con el comité sanitario, y inmediatamente están ya disponibles para que lleguen y hagan el tratamiento adecuado. Perfecto. Muy bien, entonces.
0: Y avisar, directamente avisar con el tubito.
2: Ajá.
0: Para que identifiquen. Yo estoy esperando que me manden de Michoacán unas muestras de mosca.
2: Ajá.
0: Y larvas, ya muertas, obviamente.
2: Sí, claro.
0: Aquí vamos a tener un microscopio con una salida para pasarlo a la pantalla, para que la gente al menos pueda decir, ¡ah! Parece que sí es, parece.
2: Ok.
0: Porque a veces son herramientas que debemos de usar aquí mismo en Durango, nuestra identificación del gusano.
2: Un ganadero, pues yo creo que también sería muy bueno que adquiriera por su cuenta algo así, no le estorba. Sí. No, pues, ¿es no, mucha diversión?
0: ¿Principalmente
2: cuál? Si usted le dijera al ganadero, ¿sabe qué? Esto no le debe faltar ahorita en su...
0: Por el momento es, porque se va a acodar Efiprosul, se llama el otro producto.
2: Fiprosul.
0: Fiprosul.
3: Fiprosul.
2: Fiprosul. Ok.
0: Ese debe de... Ese ahorita se escasean, ¿eh? Y ahorita, localmente, yo lo llegué a conseguir a 308 pesos, pero en la laguna... 500.
2: Sí, ya subió.
0: No sé por qué lo están poniendo, la demanda ahorita.
2: Ya sabe que los
0: pero farmacéuticos... Pero yo creo que si se va a hacer algo, hay que ver la manera de que las asociaciones ganaderas lo tengan disponible.
2: Perfecto.
0: A buen precio.
2: Muy bien, pues muchas gracias a Rogelio Soto por prestarnos esta mochila, esta caja de herramientas.
1: ¿Cuál será el precio de esta?
2: Esta cajita no sé.
0: Tiene buen precio.
2: Sí, aquí hay una... Aquí por eso le decía, ¿qué es lo que debe comprar un ganadero para que no sea tan costoso? Ya nos dijo usted el Fiprosul y esos dos, con esos dos que compre.
0: Ivermectina.
2: Ivermectina.
0: Una ivermectina bien aplicada.
2: Ok.
0: Voy a ver si una chancita hago
2: okay.
0: un video de cómo es una aplicación adecuada. Sí, acabo tengo vacas ahí en la subasta y ahí. Ahí. Hacemos una.
2: Hacemos un video.
0: Hacemos un video para que así claro. se aplica.
2: ¿Cómo? Muy bien. Pues vamos a hacer una pausa. Vamos a regresar ahorita con el tema del frijol. Hemos invitado a gente del SNICS. Hemos invitado a la gente de SADER. Y le traigo yo unos testimoniales de unos productores que sembraron semilla certificada que les entregó el gobierno federal. Y ellos nos van a decir cómo les fue. Y este año, si van a comprar de nuevo. Y ahorita lo platicamos después de la pausa.
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8: Son las 9:18. Temperatura 19 grados.

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1: Estamos ya de regreso. Pedro Fierro dice: yo puse el Master IP al 4% y en efecto no tengo problema con el gusano en el ganado grande, pero sí en becerros chicos. Sí tengo gusano y es curar nomás en ombligo y todo bien, dice Pedro Fierro.
2: Correcto.
3: ¿Sí? Él está en rodeo.
2: Sí, Pedro Fierro está en rodeo. No hay que tener tanto miedo. Vamos a trabajar los
1: años. Ok. Él dice, el Master IP al 4%.
2: Sí. Sí. Muy bueno, hasta cuatro meses.
1: Bueno, Agustín Rodríguez manda saludos. Gracias, Agustín. Y bueno, vamos a la siguiente parte del programa. Aquí hay campo. Es un tema, ahorita decían en el tema del campo, el tiempo es importante. Ya ahorita que hay oportunidad de sembrar los que no han sembrado, faltan muchas tierras todavía por sembrar.
3: Muchas,
1: bastante. Sí, Benón anduvo en un recorrido, faltan muchísimas, Benón. Muchas tierras. Ya ahorita dijo Jorge Pérez que las condiciones de mercado pintan bien para el Pinto Saltillo, las condiciones de mercado. El clima pues también está idóneo, pero hay que aprovechar el tiempo porque si no, ya cuando quieran sembrar, se nos fue. Qué bueno que el día de hoy nos acompaña San Juana Fernández Gómez, quien es encargada del Servicio Nacional de Inspección y Certificación de Semillas. San Juana, bienvenida.
4: Muchas gracias por la invitación a la orden.
1: Oh, bienvenida, qué gracias que nos acompañas. Y nos acompaña también Ismael Ayala, quien es el representante de la Secretaría de Agricultura y Desarrollo Rural, sí, del Gobierno Federal en Durango. Ismael, ¿cómo estás?
5: Muy bien, Tony. Muchas gracias por la invitación.
1: Que vienes bronceadito, me están diciendo.
5: No, pues es que...
1: Andaba sembrando
5: porque apenas está dando tiempo las parcelas. Ah,
1: yo pensé que el trabajo. Y decía...
3: También.
5: Por eso descanso los sábados, a veces los domingos.
1: Sí. ¿Y a qué andaba sembrando, Ismael?
5: Frijol andaba sembrando una parcela que hicimos hace 15 años. De un conocido aquí del paisano.
3: Sí, no, el de con. Para él es muy amigo de nosotros, de don Ramón.
1: ¡Ah, cómo no! ¡Saludos, Ramón!
5: Tengo 15 años sembrando en esa parcela.
1: Ah, muy bien.
5: Y precisamente don Ramón dijo: ¿semilla certificada? Semilla certificada.
1: Sí, porque obviamente pues, era lo que te iba a preguntar, si estás sembrando semilla certificada. Hay algunos testimoniales, y me preguntan, primero escuchamos a algunos campesinos. Y luego vamos con el tema, porque hay inquietudes. Y son válidas las inquietudes que la gente dice, oiga, sí, y ¿qué beneficios tengo? ¿No? ¿Cuál es el beneficio de sembrar semilla certificada? Platicamos con un joven, vamos con esa primera parte, y luego platiqué con otro señor. Adelante. ¿Qué tal, amigos del programa? Aquí hay campo. Dándole seguimiento al Plan Nacional Frijol, impulsado por la Presidenta de la República, Claudia Sheinbaum, en donde Durango, Zacatecas y Nayarit fueron, pues ahora sí que considerados en esta estrategia de soberanía nacional, de soberanía en materia de frijol. Dándole seguimiento a esta política pública, nos encontramos aquí en el municipio de Puanas, en donde le agradezco a uno de los productores. ¿Me das tu nombre completo?
6: Mi nombre es Jonathan Palacios García.
1: Jonathan Palacios. Uh-huh. ¿De dónde eres, Jonathan? ¿Dónde estamos, mejor dicho?
6: Pues... soy originario de aquí de Villa Unión Poanas y acá estamos en los cuadros que les nombran San Isidro.
1: San Isidro.
6: Ajá.
1: Ok, platícanos, Jonathan, tú participas dentro de este plan nacional que impulsa el gobierno de la República. Nos hablan de que dentro de esa estrategia uno de los eslabones más importantes es la semilla certificada. Tú ya has formado parte de esta semilla certificada, no sé si este año o en el ciclo pasado también.
6: En el ciclo pasado también,
1: okay.
6: De hecho, sembramos con semilla certificada el año pasado. Y nos fue muy excelente, pues sí, muy buena semilla para en cuestión de rendimiento.
1: Ok, a ver, ¿qué notaste tú al momento de cosechar? ¿Qué notaste tú de beneficio que te dejó la semilla certificada el año pasado?
6: Pues más que nada el rendimiento.
1: El rendimiento. Sí, sí. Levantaste más kilos por hectárea.
6: Sí.
1: Ok. Cuestión de calidad de grano, ¿cómo te fue?
6: Sí, muy bien también.
1: Sí.
6: Muy buen grano, muy buen peso, muy grande.
1: ¿No tuviste problema al momento de llevarlo al mercado, a la venta? ¿No tuviste problema que te dijeran, oiga, no está buena su cosecha, tu cosecha estaba buena?
6: No, muy buena. Sí.
1: Muy buena.
6: Sí.
1: Ok. ¿Este año de nuevo estás participando con la semilla?
6: De nuevamente con la semilla certificada.
1: Ok. Vamos a que nos la muestres,
6: sí.
1: Jonathan, aquí también hay otros amigos, y vamos a que nos muestres esta semilla,
6: mira,
1: para que la gente, los campesinos que nos están acompañando, la conozcan. Y estos bultos están recién abiertos.
6: Sí, los acabamos de abrir.
1: Ok, este dato es muy importante. La etiqueta del SNICS, que viene siendo una institución que da certeza de que se cumplieron las normas de calidad que se establecen. Hay una serie de supervisores por donde pasa el filtro y si no, no se les da esta etiqueta. Esta etiqueta es muy importante para que la vean ustedes al momento de recibir, pues, uno de estos costales. Ustedes los abren y tienen que tener su etiqueta ahí en el SIN. Ahora sí, vamos a mostrarla. Nos acercamos un poquito a la cámara. Ayúdame, Jonathan, a mostrar la semilla. Sí, ok. Mira. Perfecto.
6: Muy buena semilla, de muy buena calidad.
1: Ajá.
6: En excelentes condiciones, mira.
1: Excelente.
6: Mira.
1: Muy bien. ¿A ti te dio por el pinto saldillo?
6: Sí.
1: ¿Te gusta esa variedad?
6: Sí, nos gusta más esa variedad.
1: Ok. Y ahora, pues para que vean que sí andamos aquí en la chamba.
6: Sí.
1: Vamos a echarle al tractor, que ya andan haciendo sus trabajos.
6: Haciendo los trabajos.
1: ¿Desde cuándo empezaste a sembrar, Jonathan?
6: Frijol desde hoy tenemos.
1: ¿Hoy empezaron?
6: Todo el día, sí. Y maicitos, pues ya hará como unos 15, 20 días.
1: Ajá.
6: Que ya sí. Los...
1: ¿Tienes maíz allá y frijol de este lado?
6: Sí, y en otras partes más.
1: Ok. A ver, déjenle.
6: Bueno, que si no...
1: ¿Cuántos kilos por hectárea?
6: Más o menos andamos... tirando como 40-45
1: por hectárea. 40-45 kilos por hectárea.
6: Sí.
1: Una ventaja de la semilla certificada es el alto porcentaje de germinación. Ahorita, como nos comentaba Jonathan, que además representa hasta un 45% más de lo que viene siendo en su producción, también obviamente es el 99-98% de germinación. Quiere decir que de esta semilla que él está sembrando, la gran mayoría... Te aventará tu matita.
6: Sí.
1: Para que en un momento dado,
6: ¿verdad? Sí.
1: Oye, ¿y cómo pinta el año, Jonathan?
6: Pues hasta ahorita vamos bien.
1: ¿Sí?
6: Sí. Ahí vienen. Pues ahorita las agüitas se calmaron, pero están dando chance a mis compañeros, los agricultores, a hacer sus trabajos.
1: ¿Cuántas hectáreas de frijol avientas?
6: Este año vamos por 15.
1: ¿Por 15?
6: Ajá.
1: La ventaja, y esto lo acaban de anunciar, lo comentó Ismael Ayala en el noticiero de Canal 15, era semilla para 10 hectáreas y ahora lo ampliaron para 20.
6: Ajá.
1: Entonces tú puedes tener semilla para tus 15 hectáreas. Para
6: 15 hectáreas.
1: ¿Cuánto pagaste?
7: Pues muchísimas gracias a Jonathan, un joven de pocas palabras, es muy trabajador, gente de mucho trabajo. Y ahí lo que pudimos observar, y ahí lo destacamos al momento de abrirle el costal, que tiene una etiqueta. ¿Qué representa esa etiqueta para usted, amigo agricultor? Pues esto nos lo va a explicar muy bien San Juana Fernández, quien es la encargada precisamente, una de las encargadas en el país, de estar evaluando la semilla para que pueda llevar esta etiqueta. No es un tema sencillo. También es un tema que ahorita nos puede hablar muy bien Ebenor Cuellar. Pero bueno, vamos luego contigo, San Juana. A ver, la importancia de esa etiqueta. Yo creo que ahí se centra todo lo que podemos destacar de beneficio para el agricultor, ¿no?
8: Como su misma palabra lo dice, ¿verdad? La calidad está determinada por el éxito, para el éxito de cualquier cultivo, el uso de semillas certificadas.
7: Ok.
8: ¿Verdad? ¿Por qué? Porque hay cuatro pilares fundamentales que se pueden adquirir con el uso de esta semilla, que es calidad genética, ¿sí? Que es la pureza de la variedad.
7: Ajá.
8: ¿Verdad? Calidad fisiológica, que está asegurada la germinación y el vigor de la semilla, ¿sí? Calidad física, ¿qué es eso? Que está libre de impurezas y de otras variedades, ¿verdad? Y por último, la calidad sanitaria. En campo se va verificando la calidad sanitaria. Es imposible que se traiga de otro estado enfermedades transmisibles por semilla. Cierto. ¿Por qué? Porque se va verificando por parte de los técnicos de las NICS en campo. Y en campo es donde se observan calidad genética, no me van a dejar mentir aquí el maestro Benor. Ahí se observan todo, se hace un muestreo representativo en campo, donde se va observando la calidad genética, la sanidad, número de plantas por hectárea. ¿Sí? ¿Qué otra cosa podría ser? Bueno, pues es un proceso muy complejo, ¿sí?
7: Sí.
8: Que se lleva en 5 etapas, ¿sí? Desde que se llega a la oficina del SNICS, en cualquier unidad a nivel nacional, una solicitud, se aprueba la solicitud, nos comprueban con etiquetas de origen, ¿cuáles serían? En el caso de la semilla certificada, las etiquetas de origen en este caso son registradas, ¿sí? Okay. Ellos al momento de acudir a la oficina nos presentan etiquetas registradas para comprobar que efectivamente es semilla de calidad genética. Pudiera ser básica si quieren obtener semilla registrada, ¿sí? Esa es la primera etapa. Me voy a ir rápidamente porque es un proceso muy complejo. En la segunda etapa, pues ya es la inspección de campo. En campo se puede realizar visitas hasta 5 veces en la etapa del cultivo, desde la siembra, desarrollo vegetativo, floración, madurez fisiológica y en la cosecha. ¿Sí? En ocasiones, por situaciones de que tenemos mucho trabajo, bueno, se puede ir solamente en una de las etapas más importantes, que es la floración. En esa etapa se pueden observar varias características del cultivo de acuerdo a nuestro descriptor varietal. Para hacer eso, nosotros manejamos primeramente un manual de procedimientos, por eso son esas 5 etapas. En segundo término, utilizamos las reglas para la calificación de semilla, en este caso, de frijol. Tenemos registradas 30 cultivos que tienen ese tipo de reglas. Tenemos la regla de calificación de semilla de avena, de trigo, de frijol, etcétera. Estos son los cultivos más que se manejan más aquí en Durango. Bueno, cuando estamos en campo, en base a esas reglas para la calificación, se hacen los muestreos, se califica en campo, ¿sí? ¿Qué más? Es otra herramienta muy importante. Nosotros al momento de que nos presentan la solicitud tenemos que comprobar en el Catálogo Nacional de Variedades Vegetales que está inscrita esa variedad. ¿Por qué? Porque si no está inscrita no existe un descriptor varietal.
7: Okay.
8: ¿Verdad? Entonces, si está inscrita se acepta la solicitud, ya cuando andamos en campo nos preparamos con nuestra regla de calificación de semilla, de frijol en este caso. Nos llevamos en la mano nuestro descriptor varietal, en este caso de Pinto Saltillo, no sé, de otro tipo de cultivo que se haya inscrito.
7: Okay.
8: Llegamos y en la etapa que está, nosotros nos fijamos en nuestro descriptor, apoyados por un manual gráfico, que es una herramienta de apoyo donde dice, bueno, la flor es de tal color, de tal tamaño, etcétera. La hoja es de tal característica. Nosotros con nuestro descriptor y nuestro manual gráfico vamos comprobando con ese muestreo que yo le comento que realmente se trata de la variedad. Es imposible nosotros no detectar que no es la variedad, ¿verdad?
7: Claro.
8: En campo, bueno, pues el Pinto Saltillo tiene un hábito de crecimiento. Si nosotros en campo vemos que el hábito de crecimiento de ese frijol que está ahí no es de acuerdo a lo que dice el descriptor, no es la variedad. Y lo que se hace es recomendar al productor que haga un desmezcle, que retire las plantas que no son de la variedad.
7: Ok.
8: A veces es más fácil porque son de otro color las flores y inmediatamente se detecta en campo. Pero cuando no, pues hay que hacer los muestreos.
7: Aquí hay todo un proceso
8: sí.
7: de mucho trabajo, de tiempo, para que a final de cuentas le llegue el costal al campesino con la etiqueta. Pero atrás de esa etiqueta hay lo que escucho, una serie de requisitos que se tienen que ir
8: cumpliendo. Y esa es la segunda etapa, son 5. La tercera etapa es, bueno, en la etapa ya cuando se va a cosechar el producto, ¿sí? Se cosecha, entonces nosotros vamos a estar ahí presentes en el muestreo. Vamos a hacer un muestreo representativo.
7: Okay.
8: Nosotros nos guiamos con reglas internacionales de la ISTA, que es un instituto que se dedica a los análisis de semillas a nivel internacional, de los cuales el SNICS es miembro aquí en México. Somos los únicos miembros.
7: Esa es la tercera etapa.
8: Esa es la tercera etapa.
7: ¿Cuál es la cuarta?
8: La cuarta etapa es el análisis de laboratorio.
7: Ok.
8: ¿Sí? Nosotros contamos con laboratorios regionales, los cuales, por instrucción de la dirección del SNICS, bueno, todas las muestras de frijol se mandan a un laboratorio central.
7: Ok, ¿y la quinta etapa?
8: La quinta etapa es la colocación de las etiquetas, en la cual nosotros estamos presentes, personal del SNICS, en la colocación. Se hace un informe de la colocación de las etiquetas, se manda evidencia, y pues está uno hasta que se coloca la última etiqueta. Si sobra, se regresan, se cancelan. Está presente.
7: Tengo que hacer una pausa, voy a regresar. Ya escucharon todo el procedimiento, la serie de exigencias, requisitos para llegar hasta esa semilla. Y la pregunta es, ¿por qué decide la presidenta Claudia Sheinbaum acercar, subsidiar para que el campesino la tenga? Lo platicamos después de la pausa.
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Son las 9 con 40 minutos. Temperatura 20 grados.

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2: Nos envía una fotografía José Mario Chávez. Dice: mi cosecha ya trabajada por años, donde me he encargado de siempre limpiarla y tenerla libre de impurezas. El ingeniero Cuellar fue el que me la proporcionó como certificada hace ya más de 10 años. El año pasado todavía tuve una producción de 3.5 toneladas por hectárea de temporal del ciclo pasado. Bueno, él obviamente cuida mucho una semilla que él adquirió. No sé si 10 años después todavía la... No sé, yo no sé. 10 años después todavía es menor.
3: En el proyecto que hicimos nosotros de transferencia de tecnología...
2: Ajá.
3: Teníamos la semilla básica, la semilla registrada y la semilla certificada. Pero la semilla, nosotros teníamos la semilla básica y registrada. Ya la certificada pasaba a manos de los productores de semilla. Entonces nosotros lo que hacíamos era, con el estándar de calidad de la semilla certificada, registrada, que es muy alta, hacíamos un lote paralelo de semilla que utilizábamos en los módulos demostrativos.
2: Ajá.
3: Entonces era con el estándar de calidad de la registrada, claro, sin etiqueta. Pero entonces eso se entregaba al campesino en forma gratuita. Y él lo ponía en sus parcelas demostrativas.
2: Y el ganón fue José Mario.
3: Sí, sí, pero de ahí, ese era el objetivo.
2: Sí.
3: El objetivo de la transferencia de tecnología es de que el campesino se apropie de la tecnología. Aquí lo interesante es que él... ha conservado esa pureza genética.
2: Sí, sí.
3: De la semilla que entregamos, ¿qué será? Pues hace como 20 años.
2: Ese dato es importante porque el campesino que usa semilla certificada no solamente va a obtener una mejor cosecha, sino que incluso va a tener semilla que le puede durar otros años.
3: Sí.
2: Con muy buena calidad.
3: Nosotros en las encuestas que hacíamos, encontramos que los campesinos nos decían: esta semilla es nueva. ¿Qué es nueva? Dice, porque la acabo de cambiar con un campesino de tal o cual localidad. Y que no, ese es un error. Porque si ese campesino tiene enfermedades en su parcela, te estás trayendo tú las enfermedades de él. Lo que tiene que hacer cada campesino es conservar, así como él, la pureza de su semilla de frijol durante N tiempo. O sea, no.
2: Bien.
3: No se pierde.
2: Ya nos explicó San Juana Fernández todo el proceso que lleva, o sea, las exigencias, los requisitos, las revisiones, las auditorías para lograr esa etiqueta y ese frijol. Y ahora, el por qué la presidenta decidió que ese frijol llegue a manos del campesino, porque obviamente es un poco más cara. Y ahí es donde entra el recurso público, Ismael.
4: Así es.
2: A ver, platícanos el porqué de esa decisión de la presidenta.
4: Es un plan, el plan frijol... se deriva dentro de uno de los 100 compromisos de nuestra Presidenta de la República, es un compromiso número 64 de la autosuficiencia alimentaria en nuestro país. Nuestra Presidenta es una Presidenta de territorio, la doctora Claudia Sheinbaum Pardo, siempre anda en territorio escuchando al productor, escuchando a las personas. Y dentro de eso, precisamente se daba cuenta de que era mucha la importación que se tenía que hacer de granos. Y precisamente... arranca un programa, Plan Frijol, para el estado de Durango, para el estado de Zacatecas y el estado de Nayarit.
2: Okay.
4: Son tres estados los que estamos en esta etapa, con más de 466 mil hectáreas, lo que se va a sembrar con semilla certificada y semilla habilitada. En el caso de semilla certificada es el frijol Pinto Saltillo, uh-huh, y la semilla habilitada es el Negro San Luis, precisamente por el SNIC, es la habilitada. Y precisamente este gran programa, conlleva muchas cosas, porque la presidenta dice, se tiene que consumir calidad para los productores. El productor tiene que producir calidad. Y precisamente, no nada más arranca el programa del Plan Frijol. Este Plan Frijol no nada más trae semilla certificada de frijol Pinto Saltillo o semilla habilitada de frijol Negro San Luis.
2: Sí.
4: Trae producción para el bienestar.
2: Sí, el dinero. ¿Ya se depositó todo?
4: Recurso económico a los primeros productores. Hasta ahorita, el programa el año pasado eran alrededor de 15 mil.
2: Okay.
4: Este año aumentaron otros 9,500 productores más. Llega alrededor de 25 mil productores exclusivamente para frijol. De los 15 mil ya tienen el recurso en su bolsillo.
2: Okay.
4: De los otros se les está terminando de entregar la tarjeta.
2: Okay.
4: En próximos días ya tendrán el recurso.
2: Okay.
4: La gran mayoría en promedio oscila alrededor de 10 mil pesos en promedio por productor. Unos más, unos menos. Recordemos que este año aumentó producción para el bienestar.
2: Okay.
4: Todos sus productores,
2: okay,
4: tienen fertilizante. Al menos para 2 hectáreas gratuito.
2: Sí.
4: 100% gratuito. Entonces, recurso económico. En la tarjeta, fertilizante, todo el que esté dentro del programa, asistencia técnica dentro de las escuelas de campo. Aunado a esto, viene la semilla certificada. La semilla certificada, pues, simplemente lo va a pagar dentro de ese recurso económico que le está llegando, o sea hasta le tiene el recurso para alcanzarlo a comprar. Recordemos, el programa consiste, aquí los compañeros le saben, ¿cuánto cuesta una semilla certificada en el mercado? Desde 40 hasta 50 pesos, dependiendo cómo la produzcan. En este caso, la adquisición de la semilla está en 40 pesos. Gobierno federal le pone 20 pesos. El productor le pone otros 20 pesos. En el estado de Zacatecas, allá le va a costar al productor 10 pesos. Allá dentro del estado. En el estado de Nayarit, también dentro del estado, le va a costar 10 pesos. Y aquí en Durango, hay algunos municipios que quisieron entrarle con 5 pesos para que también el productor oxigenara su semilla y tuvieran grandes cosas.
2: Entonces salen 15 pesos.
4: Ahí van 15
2: ¿En
4: pesos.
2: ¿En qué municipio?
4: Está el municipio de Puanas, está Peñón Blanco,
2: okay,
4: está Santiago Papasquiaro, está Xúchil, está y otros municipios pequeños que dicen ellos vamos a entrarle también, que es Tepehuanes, Otaes y una parte del Mezquital. Entonces, todos esos municipios le van a entrar con 5 pesos para que el productor le cueste
2: 15
4: pesos.
2: Ok. Algo Los demás 20. Ok.
4: Pero algo muy, muy, muy importante, Tony, es de que esta semilla certificada no nada más van a producir por producir. Simplemente, si ustedes recuerdan hace muchos años, y ustedes mismos aquí lo han dicho en el programa, siempre decían, ¿por qué el gobierno no implementa un programa de semilla certificada? Para que ya oxigene el productor su semilla, oxigene su grano y eleve la productividad, como ahorita decía acá el maestro Benor, donde decía, en antaño mucha gente no alcanzó a cuidar la semilla, han venido programas que no viene muy cuidada la semilla, o el grano pintado de semilla, para entonces esa variedad pues nos ha ocasionado una revoltura de variedades. Por eso ahorita es la importancia y la gran oportunidad que tenemos de volver otra vez a limpiar nuestra variedad con esta semilla certificada. Primero, aumenta la producción hasta un 45% en semilla certificada. Inhabilitada la aumenta hasta un 30%, esos son los datos que tenemos. También va a tener producción de calidad, por lo tanto, si tiene producción de calidad, va a tener una oportunidad de conservar grano, como lo decía el maestro Benor, para el próximo ciclo, varios ciclos,
2: okay,
4: conservar semilla. Y lo más importante,
2: quiero que lo digas tú, y aquí va a quedar grabado.
4: Lo más importante, esta tiene una vinculación directa con alimentación para el bienestar. ¿Por qué? Porque semilla certificada va a tener una producción de calidad y alimentación para el bienestar.
2: La va a comprar.
4: Adquiere semilla.
2: Eso es un hecho, Ismael.
4: Así es.
2: Es un hecho,
4: lo comentó nuestra secretaria cuando estuvimos allí en las oficinas, con nosotros en la secretaría, en Guadalupe Victoria, donde los productores... Pues son varias ventajas, no nomás es el tema de la comercialización.
2: Ahí me queda que es una inversión.
4: Pero esa es la cereza en el pastel que claro, tiene seguridad. Que hay que mencionarlo. Ellos van a ser los prioritarios, no son los únicos, por supuesto, porque con lo que se va a alcanzar a cosechar con esa semilla,
2: sí, claro,
4: no es lo que alcanza a comprar alimentación. Tiene que seguir comprando todavía de productores,
2: sí, sí,
4: como el caso ahorita que nos presentaron con semilla de buena calidad. Pero la gran garantía es,
2: okay,
4: para el que adquiera la semilla certificada, son grandes ventajas.
2: Bien, entonces, ya escucharon ustedes todos los que representan esta semilla, porque la presidenta lo decide, se acerca al campesino que la quiera, con la ventaja de que al levantar su cosecha van a entrar al sistema de acopio del gobierno federal y ahí trae un precio de garantía. Hay una pregunta bien interesante que nos hace José Luis Pérez. ¿La semilla certificada bajo las condiciones climáticas adversas en la actualidad conserva su calidad y propiedades?
3: Sí, okay. Tiene mayor ventaja.
2: Mayor ventaja.
3: Porque es una semilla bien nutrida en donde se produjo. Entonces, automáticamente una semilla bien nutrida, es una semilla fuerte. Si tienes unas condiciones de mala preparación del terreno, de pedregosidad o con insuficiente humedad, es una semilla que se establece bien, emerge bien y espera las condiciones de la lluvia. Es muy diferente a las condiciones de un grano. Un grano normalmente no tiene unas condiciones de nutrición en su interior. La semilla certificada, todas las semillas certificadas tienen esa gran ventaja, su establecimiento y desarrollo inicial.
2: Bien, me queda muy poco tiempo, tengo algunos comentarios. La olla dice, ¿por qué no enseñó la olla? Dice, ¿qué es eso? Dice Ubiña, ¿para qué trajo la vasinica? No es. ¿Este aparato? A ver, platícanos a Juana, ¿qué es la importancia de ese?
1: Un homogenizador tipo Bornier que se utiliza en la etapa del muestreo, ¿sí? Ahí nosotros manejamos 3 muestras, ¿sí? Que son exactamente iguales. Se saca en la estiva una muestra de 3 kilos, se homogeniza por medio de este aparato, se van sacando muestras de 1 kilo, se separan. Todas esas muestras son exactamente iguales. Una se va al laboratorio de referencia, otra se queda con el productor por ley, 1 año la debe de resguardar. Okay. Y la otra, bajo comentarlo con el productor y con el SNICS, quién se queda con la otra muestra, que es para una tercería. En caso de alguna controversia, se puede mandar a analizar cualquiera de las 2 muestras, la del productor y la de la tercería, se manda a un laboratorio ajeno al productor y al SNICS para corroborar la contradicción que se traiga con ese tema.
3: Sí, o sea, ese aparato es como la Santa Inquisición. Es un juez muy duro. Ahí lo que se hace es que tú pones la cantidad de semilla, por así decir, 700 gramos, que es el peso específico para frijol. Lo metes y San Juan ahí dice, la muestra, la fracción que salga, que voy a evaluar, aquí me la va a dar. Okay. Entonces, el azar hace que esa semilla tenga las condiciones, o es bien calificada o es rechazada, o sea, estaba calificada. No interviene el factor humano.
2: Ok. Una última pregunta. Me queda apenas para una última pregunta. Es que bueno, Alberto García. ¿Qué pasa con los tercieros? ¿Pueden acceder a semilla certificada?
4: Fíjate, es muy, muy buena pregunta. Tú mencionaste ahorita de que el programa era para 10 hectáreas. La secretaria Columba López, cuando estuvo en Guadalupe Victoria, mencionó que hasta 20 hectáreas.
2: Hasta 20.
4: Pero también el programa, todo aquel que tenga producción para el bienestar, fertilizantes, tú en una escuela de campo solamente lleva su credencial de lector y obtiene la semilla. Al que no está en un programa, okay, puede hacerlo por medio de un contrato de aparcería, siendo productor, cumple los requisitos y detiene totalmente la semilla.
2: Ok, perfecto. Ese es un muy buen dato para que todo aquel que quiera, la quiera.
4: Ya ahorita se está ahorita que empezó, que dio espacio el clima, que dio espacio el agua, ha estado saliendo la semilla bastante bien.
2: Muy bien, pues muchísimas gracias, San Juan, por estar con nosotros.
1: Al contrario,
2: te agradezco mucho.
1: Recomendamos el uso de la semilla certificada.
5: Ojalá y se le, por medio de con ustedes, aquí hay también productores que pueden producir buena semilla, ojalá se pudiera beneficiar también.
2: La siguiente etapa también que
5: sembrara semilla registrada para estar produciendo la certificada.
2: Sí, hay que producir semilla. ¿Qué pasó?
6: Ya se va a acabar.
2: Ya se va a acabar.
6: No hemos hablado de ganadería.
2: No.
6: De
2: ganadería.
6: Claro,
2: no.
6: Vamos a invitarlo.
7: Invitamos después, ¿verdad? Sí. Yo me quedo la semilla.
2: Yo creo que te invitamos el próximo domingo.
4: Sí, como no, con todo el gusto.
2: Y hablamos
4: con
2: de ganadería. Sí,
7: es la otra parte de la ganadería.
4: Pero sí es un tema muy importante la semilla. Recordemos que con la presidencia de la República, la doctora Claudia, también se creó ya la Prosevia. La productora semilla para el bienestar se rescata. Entonces, ahí es un tema interesante. Está metido el INIFAP. El INIFAP está con toda la ciencia cuidando el
2: bien, ya nos vamos. Muchísimas gracias. Gracias, Jorge. Fue un programa que se fue con muchos temas. Próximo domingo vamos a reducir algunos temas para tener un poquito más de debate. Ya hizo Ismael el compromiso de venir para hablar del ganado. Órale.
7: Yo no voy a venir dentro de 8 días.
2: Ah, entonces, ¿para qué está usted diciendo?
7: Cayó
2: el ganado del próximo. Voy a hacer 15 días. Pues, cuando
7: tengo un programa de inseminación bastantes vacas. Cayó en domingo.
2: Oigan, déjenme decirles nada más. Yo he visto a San Juana cuando está operando ese. ¿Cómo se llama?
1: Homogenizador.
2: Yo he visto cómo funciona y sí, ahí no hay cuestión, ahí es cuestión del azar y la gravedad y todo. Es un buen trabajo. Muy bien, muchas gracias, Juana.
1: Al contrario.
2: Amigos campesinos, lo dije al inicio de la entrevista, el tiempo. Si usted va a sembrar frijol, ya dijo Jorge que viene bien el mercado, además viene el programa, semilla certificada está disponible, bajo una auditoría muy estricta, y están todos los beneficios de parte del programa nacional que implementó la presidenta Claudia Sheinbaum. Así que, pues no pierdan el tiempo, aprovéchenlo ya. Vamos, muchas gracias, que den un excelente domingo.
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0: Y con eso, la banda dominguera. Muy buenos días, ratita chula, racita dominguera, racita que se desveló ayer en la Feria Villista viendo a la Marisela con su servilleta. No es cierto, no andamos desvelados, la verdad andamos frescos, andamos al 100 con la raza, como todos, como nos gusta andar aquí, y espero que tú también. 618-395-965, de una vez le paso el número de WhatsApp, porque luego llegan los mensajes y no alcanzamos a poner todas las rolas. ¿Cómo andamos? Buenos días, primero que nada, primero que todo, yo soy Fer Burgos, y estás en Conéctala, ese espacio que ya tú te la sabes, para que usted la conecte. La cruda con muy buena música. Si tienes que conectar, que te levantaste temprano, que estás desvelado, desmañanado, que andas buscando en el carro que desayunar, pues mientras te acompaño. Aprovechito a todos los que ya andan desayunando, echándose el menudito y toda la cosa, y los que ya se andan preparando para ir en la tardecita o a mediodía, que se van a la Feria Villista. Recuerda que estamos completamente en vivo en las tardes. Ahí tenemos una cabinita en la velaria, ahí estamos innovando, tenemos una cabina bien chula, bien bonita, la neta ni pa' qué. Y ahí estamos transmitiendo, ahorita andamos aquí en la cabina en Durango, aquí usted sabe dónde, aquí en entre 5 de febrero y 20 de noviembre, ahí estamos. Y tenemos canciones, tenemos mensajes, y vámonos con el audio del Ramón, que ayer ya no hizo mensaje, pero dice que canté muy bien. ¡Ande, no! ¡Qué mentira!
1: Buenos días, mi Fer Burgos.
0: ¡Buenos días, alegría!
1: ¿Cómo amaneció? ¿Cómo le fue de feria? Pues aquí para pedir mis tres rolitas, mi Fer Burgos.
0: Muy bien, gracias.
1: La pollera colorada. La macumba. Y otra de Oye mi cumbia, y por favor, pura sonidera, y por favor, sote. Le va su besillo, mi Fer.
0: Ay, Ramón. Claro que sí. Algo movido. Para que se active la raza. Macumba, pero con quien. A ver, ahorita la buscamos. Con la Sonora Dinamita. Y con Margarita la pollera colorada. Así que vámonos con la primer rolita. Vámonos con la pollera colorada. A mi Ramón, buenos días, mi José. Dijo el segundo que nos pide canciones muy buenas. La canción de Un Hombre con Suerte con mi amigo el Bronco. La Palabra de Hombre con el Fantasma. Y Amor de Niño. Hace mucho que no escuchaba esa rolita con los Titanes de Durango. Creo que sí, ahorita se las ponemos. Dice Ramón, un saludo para el Diablo, el Yonic Bravo, la tía Marijuana. Y para todos, para que no se sienta nadie. Saludos a toda la bandera de la tremenda dominguera. Ya llegó Manuel también desde Zacatecas y nos pide la canción de Te Extraño con Banda Pequeños. Uy, claro que sí, ahorita la ponemos. Vaya pidiendo sus rolitas. Acuérdate que aquí te toca de a tres. De a tres rolitas te ponemos, así que aprovecha. Aprovecha porque esto solo pasa única y exclusivamente los dominguitos. Así que vamos de una vez con música. Esto es La Pollera Colorada con Margarita, la diosa de la cumbia.

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está una cumbiecita rebajada, tumbadona, para mi buen Ramón, que espero haberle puesto algo que le gustara, porque no le puse mi Ramón la versión de Verónica Castro para que sonara más cumbiezona la cosa. Está un poquito más apagada la de Macumba con Verónica. Y oye, mi cumbia con Los Ángeles Azules pues no sonaba tan tumbadas, pero mi Ramón, que te haya gustado, y si me equivoqué, una disculpilla. Si gusta, le pongo su pilón. Ahí está, ya se dijo, ya lo dije. Ahora vámonos con más rolitas, pero tenemos mensajes. ¡Qué rollo! Buenos días, mi Tere. Buenos días, ya nos pides tus tres rolitas. Ya sabía, me imaginé y me encanta. ¿Quieres a pedir algo de Conjunto Primavera? ¡Claro que sí! Los Ávila, no me olvides. Y Conjunto Agua Azul, tu verdadero amor. ¡Claro que sí! ¡Excelente dominguito, mi Tere! Saludos y un abrazote. ¡Claro que sí! Vámonos con algo de Bronco para mi buen José Segundo. Oigan, recuerden que si usted va a la feria, pues dése la vuelta, súbase a la Velaria. Yo sé que son escalones, pero no son tantos y no está tan pesado. Y a mano derecha usted va a ver nuestras banderas y va a ver nuestro stand. Ahí está la tremenda, una cabina toda bonita, toda chiquita. O sea, tiene una pequeña salita. Y usted puede mandar un saludito al aire, usted puede ver el programa en vivo. Y también puede llevarse alguno de los regalos que tenemos para todos nuestros fieles radioescuchas. Tenemos termos, libretitas, plumas, tazas, gorras y demás, ¿eh? Así que vaya a la feria y disfruta también. Así que cuéntame, tú ya fuiste a la feria, ¿a quién vas a ver? Hoy es dominguito de festejar en familia, así que es una muy buena idea ir a la Feria Villista, llevar a los niños, sobre todo a la Velaria, porque va a estar Lara Campos. Si usted no conoce a Lara Campos, póngasela a sus hijos porque cantan la de René. Ahorita la de René se la saben todos, hasta los papás. Yo creo que ya la tienen mareadísima en la cabeza. La de René, René. Pero bueno, hoy yo no voy a cantar, porque ayer le canté mucho. Y luego ya me echan carrilla. Pero bueno, vámonos mejor con la rolita de Un Hombre con Suerte para mi hijo Segundo. Inician las tres rolitas de este dominguito sabroso.

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1: 39 minutos, estamos acá de regreso. Están llegando los mensajitos de WhatsApp. Las rolitas ya están listas y se nos apareció el diablo aquí en la cabina.
2: Buenos días, por favor, tres de Banda Radar, donde vaya la del gato y yo.
3: Miau, miau.
2: Como un gatito, riruri, tiriruririra.
1: ¡Miau, miau! ¡Claro que sí, mi
2: chau,
1: diablo!
2: Chau. Saludos ahí a toda la people.
1: ¡Saludos, mi diablo! ¡Claro que sí! Ahorita le mandamos llamar al profe para que se eche sus rolitas de Banda Radar. ¡Claro que sí! ¿Ya fueron a la feria? ¿Ya fueron por su panecito? ¿Qué tanto estoy diciendo? Dice y dice en la semana y ayer que fui y no me comí mi pan. ¡No me pude comer mi pan! Pero andábamos bien felices, andábamos bien emocionados. Y recuerda que vamos a estar todos los días ahí en la feria. Vámonos con las rolitas de Conjunto Primavera. Dice, ¡ay! La Sonora Santanera. Ándale pues, ahorita le ponemos ese piloncito a mi Ramón. ¡Ay, qué bonito! La paletita. Dice, a ver si me complace porque Rex se ofrecía. ¡No, hombre! Claro que sí, ahorita lo complacemos. Ahorita le ponemos tres de Banda Radar, pero vámonos con las rolitas de Tere, que nos pidió algo de Conjunto Primavera, así que vámonos con esto que se llama Te Miré Partir.

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1: Estamos de regreso. Por acá ya fueron las tres rolitas para Tere. Qué buena esa canción de Conjunto Agua Azul. Bueno, todas, la verdad, las tres estuvieron buenísimas. Tenemos pendientes también las canciones de Manuel, no me olvido, de Banda Zorro, de Pequeños Musicales y Los Temerarios, claro que sí. Mi buen Diablo, ya tengo acá listas también de la Super Banda Radar. Le voy a poner la de El Gato y Yo, la de Don Diablo. Y la tercer rolita, estoy pensando en el covercito de Luis. No sé, dígamelo usted. ¿Qué piensa? ¿Qué rollo? ¿Qué opina?
2: Ah, sí se vale un piloncillo de las canciones que no nos ha puesto mi Ferburgo.
1: ¡Hombre, no acabamos!
2: Pues póngame esa que dice: tú me has cambiado, de Patrulla 81. Saludos ahí al Padre Ramón. Yo soy el Padre Ramón. Y vengo a darte la bendición.
1: ¡Chao, chao! Soy un cura cantante.
2: Al buen amigo Ramón. Buen Padre Ramón. ¡Chao, chao!
1: ¡Ay,
2: chao! No, ya nos está cambiando mi perro.
1: No, hombre, no me digas eso.
2: González. Dice el González que todo el día escucha la radio.
1: Ay,
2: desde que amanece González hasta que
1: eso dice.
2: Si supiera el perrillo que yo duermo con la radio prendida. No, pero bueno, pero vaya.
1: Ay, ese González.
2: Pues dijo aquel, suéltala, DJ Fer Burgos. Ánimo, chao, chao. Saludos para el buen Johnny Bravo y el George y toda la banda.
1: Hombre, el Johnny Bravo ahorita de andar ronque. Porque oigan, ayer estuvo Karim León en el Palenque. Qué bonito. A mí me hubiera encantado ver a Karim León, la neta. Vámonos con Pequeño Musical. No te creas, DJ, vámonos con el cortecito comercial. Y luego ya ahora sí nos vamos con las tres que están pendientes para Manuel. Y ese piloncito fue porque me pidió una rolita y yo le puse otra que no era. Entonces por eso dije, se lo compenso. Pero claro que sí, también le ponemos una de Patrulla 81. Porque han pedido mucho pasito. Han pedido varias de pasito, así que estaría rico. Estaría sabroso que este dominguito escuchemos pasito duranguense. Algo bueno, dice la Roxana, al gobierno. Ahí venimos, pues. No me tardo.
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0: ¡Ay, don Diablo! Esto fue temazo de Banda Radar. Mi Diablo, espero que le haya gustado su rola, porque era su rola. Y nos vamos a ir con la tercera rolita de Banda Radar, pero antes, don Diablo nos mandó un mensaje.
1: ¡Ah, sí! ¡Don Diablo!
0: ¡Ajá!
1: ¡Ah, hijo de su! Y es que una vez le dije a una morra, una de estas noches yo voy a robarte. ¿Qué cree que pasó, mi perro?
0: Sí, se la
1: robé. Ahí está en mi casa. ¡Hijo de su!
0: Ay,
1: y me dice,
0: bueno,
1: mi amor.
0: Ay, ¡tremendo el diablo! Pues bueno, lléveselas a pasear a la feria, mi don Diablo. No la dejé nada más en la casita. Vámonos con este tercer temazo de la Super Banda Radar, con este tema de Luis.

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1: Y ahí fueron las tres rolitas de la superbanda Radar y el
2: profe. ¡No, hombre! ¡Qué buenas rolotas y aventura de banda Radar!
1: ¡Fueron buenas!
2: Pues, a ver, la voy a dejar a la Fer, a ver qué hace, qué pone. Hasta una señora ahorita con un chavalito dijo, mira ese señor, qué buenas canciones trae.
1: ¡Ay, le hubiera dicho! Pues traigo la tremenda.
2: A la feria y Gloria Trevi me cantó. A ti te gusta andar de pelo suelto. Dice el chavalillo, vos estás pelón, por eso ando de pelo suelto, mijo. Chao, chao, vive la vida, mijo, no te la amargues. Aquí los amargados no viajan.
1: ¿Qué le dijo? Pero el pelo, ¿no?, lo soltó hace mucho. Se lo soltó hace mucho, mi diablo. ¡Ay, no! Nunca pasaba que le dicen, pero te peinas, cuñado. Me dice por acá, saludos para Tico Sánchez y Josué Barrón desde Rodeo. ¡Ándale! Nos piden la canción de Banda Móvil, La Cucaracha. Ándale, pues ahorita la ponemos. Por acá nos manda un mensaje, pero no nos pusieron unos puntitos. ¿Es en clave morse o qué? Ahorita le ponemos su canción. Tenemos acá, nos pidieron tres. De Tutti Frutti. Nos piden una de Los Ángeles Azules, Listón de tu Pelo, una de Espinosa Paz y una del Cristian Nodal. No dijeron cuál y se lo dejan a su servilleta. Entonces, vámonos con esto, vámonos con... ¡Uy! Con Los Buenos Angelitos Azules. Al Tico y para Josué, ahorita le ponemos su canción. Saludos a la racita de Rodeo.

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Escuchamos a Cristian Nodal con esto que fue Aquí Donde Te Extraño. Buenísima rola y de sus más recientes éxitos, la neta. Buenísima, buenísima, porque él ha estado sacando nuevos éxitos y la verdad es que están muy buenos, están dolidos, unos están románticos, así que uno dice, bueno, pues si quiero o no quiero al Ángel Aguilar, porque unas rolitas están de bien enamorado y otras están de que, híjole, ¿a cuál de todas extrañará? ¿A la Belinda? ¿A la Casu? Ay, no, pero bueno, dijo el diablo, vámonos con una rolita de la banda Móvil, con Nos Piden la Cucaracha, y un saludo para el compa Tico, el plomero de Rodeo Durango, de parte de su compa el pintor. Así que vámonos con esta rolita que nos pidió justamente el Tico. Esto es La Cucaracha.

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16: Ay no, pero bueno, oigan, estamos de regreso y por acá, que el padre Ramón que se manifestó el diablo, pues llegó el padre Ramón.
17: Yo soy el padre Ramón, pero te peinas, cuñado.
16: ¡Au! ¡Chao, chao!
17: Ánimo, mi don Raúl, don Daniel, don Diablo, don Chocoso, como se llame.
16: ¡Au! ¡Chao, chao!
17: Al uno, al uno.
16: Y
17: es correcto, mi don Raúl.
16: ¿Acaso?
17: La vida es bella. Y los amargados no viajan en nuestros taxis.
16: ¡Ay, chau, chau!
18: Cotizadísimos, me encanta. Eso.
19: ¡No, hombre! Ya hasta me solté el listón de mi pelo.
18: Y ay, se no, soltó bueno, el cabello.
19: ¿Qué anda, mi padre Ramón?
17: Los amargados no viajan.
18: Y como dice, como dijo el diablo ahorita, en cabeza pelona si no se le suben los piojos. Ni los piojosos se suben a su taxi tampoco. Vámonos con más rolas. Tenemos acá pendientona la de Kiwale Keke. Kiwale Keke, Kiwale Keke. Y unas cuantas rolitas más. Así que yo creo que ya me voy despidiendo de esto que fue. Ándale, mira, iba a decir el acetato. Esto es mañana. Esto es mañana, pero esto es Conéctala. Así que seguimos con buen ambiente, con buena música. Acuérdese que en la tarde tenemos transmisión en vivo. Sí, en domingo. En domingo también se trabaja y se lo pasa de lo bonito ahí en la Feria Villista, en nuestro stand de La Tremenda, transmitiendo actualmente en la cabina que tenemos allá por aquellos laredos. Mañanita me van a escuchar, mañana va a haber maratón, maratónico. Ah, no te creas, mañana va a estar la Roxana. Acá va a tener maratón de la Roxana y en la tarde yo voy a andar en la feria. Así que, mientras tanto, súbele esta rola, DJ. Porque yo le quedé.

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1: ¿Qué tal, mi raza de la Tremenda en cadena? Soy Fossi Galván y arranca el conteo que manda por la Tremenda. Las más picudas, 60 minutos de pura lumbre. Agárrense porque esto ya prendió.
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1: Seguimos escalando en ese conteo picudo. En la novena casilla llega una combinación que es pura poesía y sentimiento. Dos grandes de la música se juntan para cantarle a ese sentimiento real, del que ya casi no hay. Para los que están brindando por una bonita historia, aquí está Alfredo Olivas y Reilly Barba recordando lo que es el amor del bueno. Súbele al volumen, posición 9, Alfredo Olivas y Reilly Barba, amor del bueno.
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1: Llegamos a la posición número 8 y se pone seria la cosa. ¡Qué joyita de colaboración! ¡No!

0: el poeta Edén Muñoz y Cristian Castro trayéndonos esta verdadera odisea, pura calidad de viejones. Posición 8, Edén Muñoz y Cristian Castro.
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8: 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Estamos de regreso. 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
9: Paren todo, entramos a territorio de la jefa, la mujer que manda en las ondas radiales nocturnas. Recibimos con un fuerte aplauso a Roxana, la texana.
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10: ¿Qué tal, mi raza chula? Soy su amiga Roxana Texana y hoy en la gruperrona nos pusimos nostálgicos pero con un montón de ritmo. Vamos a platicar de un tema que muchos recordamos con el corazón, pero que ahora se renueva con un sabor espectacular. Se juntaron los románticos de Guardianes del Amor con todo el estilo andino y la cumbia de los Askis para revivir esa joya que dice El Perro, El Gato y Yo. Una rola que nos habla de la soledad cuando se nos va el amor. Pero miren, con un ritmo que te hace mover los pies a fuercita. Así que levanten lo que traigan en la mano, dejen los problemas a un lado y pónganse a bailar con esta tremenda colaboración que es una delicia. Con ustedes, los Guardianes del Amor y los Askis. ¡Échele!
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1: Después de ese tremendo bailazo, volvemos al conteo. En la posición 7 tenemos a uno de los meros jefes del mariacheño. Cuando el amor te hace dar vueltas y parece que estás en medio de una historia de película, te pones a bailar. Esto se titula el vals, puro Cristian Nodal. Así que él está en la posición 7, Cristian Nodal.
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1: ¡Abran paso que vienen los señores de la experiencia! ¡Una institución de nuestra música! En el lugar número 6, saquen las botas y el sombrero, porque esa banda sinaloense se escucha con orgullo. Te estoy hablando de la arrolladora Banda Limón. Nos regala este tremendo tema dedicado a esas morenitas. Así que nos traen de un ala. Posición número 6, la arrolladora Banda Limón, morena.
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0: 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Estamos de regreso en las picudas de la Tremenda. 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
1: Momento de viajar en el tiempo y de abrirle paso a la irreverencia de la radio. Llega el momento del personajazo de las calles. Recibimos al mismísimo Diablirri.

Y eres cuando yo estaba ahí, nada más y nada menos que en el Cyclos, ¿no? Le inyectó todo el sabor del regional, esta energía que se trae a la juventud de ahora y que no deja de sonar en las calles. Logró que una rola de los 80s se vuelva a poner de moda en los audífonos y en cada esquina.

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1: Entramos al top 5, la zona VIP de la radio. Aquí hay pura lumbre, pura colaboración de titanes que no te imaginas, pero que suena increíble. Desde Iztapalapa para el mundo, se juntaron con el rey del sabor latino para traernos un clásico al ritmo de la cumbia. Los Ángeles Azules y Ricky Martin diciéndonos ¡vuelve! Posición número 5, Los Ángeles Azules y Ricky Martin.
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0: un paso del podium, nos ponemos un poquito románticos. El grupo que no nos deja de sorprender a la raza nos trae un éxito con un estilo único, ideal para dedicárselo a esa persona que te mueve el piso con solo mirarte. Grupo Frontera nos presenta Sus Ojitos Bellos. Disfrútenla en la posición número 4.
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Momento de que descubras quién está ocupando el número 1. El número 1. Estamos de regreso en Las Picudas de la Tremenda. 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

0: Momento de decirle adiós. Camila Fernández te dice: suéltame. Salud por los que tienen ese valor de soltar. Posición 3, Camila Fernández.
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0: tocamos la cima en la segunda posición. Uno de los lanzamientos más pedidos por toda la raza. Un tema ideal para cuando el vacío se siente fuerte en el pecho y extrañas a quien ya no está. Con un estilo único, Hernán Sepúlveda nos canta Sin Tu Amor. No le bajes, que ya viene la número uno aquí en Las Más Picudas.
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2: Y el día de hoy estamos...

0: charro más grande unido a una de las bandas más potentes de la actualidad. ¡Felicidades al número uno de la semana! Con este tributo, Don Vicente Fernández se alía junto a La Adictiva con Mujeres Divinas. Disfrútelo, que es el hit del momento.
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1: ¡Se nos acabó el tiempo! Soy Fossi Galván y estas fueron las más picudas de La Tremenda. Gracias a nuestros amigos de Parral y Santiago Papasquiaro. Asimismo, a mi querido Edwin Gavis por la producción de Las Más Picudas. ¡Hasta la próxima!
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1: Bienvenidos. Este es nuestro día número 23. Estamos leyendo toda la Biblia en 365 días. Hoy tendremos textos del libro del Génesis, del libro de los Salmos y del Evangelio según San Mateo. Pidamos auxilio del Espíritu Santo. Lo necesitamos. Recordemos siempre, el mismo Espíritu que inspiró las Escrituras es el que nos puede ayudar a comprenderlas y a vivirlas. En el nombre del Padre, y del Hijo, y del Espíritu Santo. Amén. Del libro del Génesis, capítulo 32. A la madrugada del día siguiente, Labán abrazó a sus nietos y a sus hijas, los bendijo y regresó a su casa, mientras que Jacob prosiguió su camino. De pronto le salieron al paso unos ángeles de Dios. Al verlos, Jacob exclamó: "Este es un campamento de Dios". Por eso dio a ese lugar el nombre de Mahanaim. Después Jacob envió unos mensajeros a su hermano Esaú, que vivía en la región de Seir, en las estepas de Edom, dándoles esta orden: "Digan a mi señor Esaú: así habla tu servidor Jacob. Fui a pasar un tiempo a la casa de Labán y me quedé allí hasta ahora. Poseo bueyes, asnos, ovejas, esclavos y esclavas. Mando a informar de esto a mi señor, con la esperanza de que me reciba amigablemente". Pero los mensajeros regresaron con esta noticia: "Fuimos a ver a tu hermano Esaú, y ahora viene a tu encuentro, acompañado de 400 hombres". Jacob sintió un gran temor y se llenó de angustia. Entonces dividió a la gente que lo acompañaba en dos grupos, y lo mismo hizo con las ovejas, las vacas y los camellos, porque pensó: "Si Esaú acomete contra uno de los grupos y lo destruye, el otro quedará a salvo". Después pronunció esta oración: "Dios de mi padre Abraham y Dios de mi padre Isaac, Señor que me dijiste: regresa a tu tierra natal y seré bondadoso contigo. Yo soy indigno de las gracias con que has favorecido constantemente a tu servidor, porque cuando crucé el Jordán no tenía más que mi bastón, y ahora he podido formar dos campamentos. Te ruego que me libres de la amenaza de mi hermano Esaú, porque tengo miedo de que él venga y nos destruya sin perdonar a nadie. Tú mismo has afirmado: yo seré bondadoso contigo y haré que tu descendencia sea una multitud incontable como la arena del mar". Después de pasar la noche en aquel lugar, Jacob tomó una parte de los bienes que tenía a mano para enviarlos como obsequio a su hermano Esaú. Eran 200 cabras y 20 chivos, 200 ovejas y 20 carneros, 30 camellas con sus crías, 40 vacas y 10 toros, 20 asnas y 10 asnos. Luego confió a sus servidores cada manada por separado y les dijo: "Sigan adelante, pero dejen un espacio libre entre una manada y la otra". Y al que iba al frente le dio esta orden: "Cuando mi hermano Esaú te salga al paso y te pregunte: ¿quién es tu patrón? ¿A dónde vas? ¿Y quién es el dueño de todo eso que está delante de ti?", tú le responderás: "Todo esto pertenece a tu servidor, Jacob. Es un regalo que él envía a mi señor Esaú. Detrás de nosotros viene él personalmente". Jacob dio esa misma orden al segundo y al tercero y a todos los demás que iban detrás de las manadas, diciéndoles: "Cuando se encuentren con mi hermano Esaú, díganle todo esto. Y tengan cuidado de añadir, detrás de nosotros viene tu servidor Jacob personalmente, porque pensaba, lo aplacaré con los regalos que me preceden y después me presentaré yo. Tal vez así me reciba bien. Y aquella noche Jacob permaneció en el campamento, mientras sus regalos iban delante de él. Aquella noche, Jacob se levantó, tomó a sus dos mujeres, a sus dos sirvientas y a sus 11 hijos, y cruzó el vado de Yabok. Después que los hizo cruzar el torrente, pasó también todas sus posesiones. Entonces se quedó solo, y un hombre luchó con él hasta rayar el alba. Al ver que no podía dominar a Jacob, lo golpeó en la articulación del fémur, y el fémur de Jacob se dislocó mientras luchaban. Luego dijo, «Déjame partir porque ya está amaneciendo». Pero Jacob replicó, «No te soltaré si antes no me bendices». El otro le preguntó, «¿Cómo te llamas?» «Jacob», respondió. Él añadió, «En adelante no te llamarás Jacob, sino Israel, porque has luchado con Dios y con los hombres, y has vencido». Jacob le rogó, «Por favor, dime tu nombre». Pero él respondió, «¿Cómo te atreves a preguntar mi nombre?» Y allí mismo lo bendijo. Jacob llamó a aquel lugar con el nombre de Peniel, porque dijo, «He visto a Dios cara a cara y he salido con vida». Mientras atravesaba Peniel, el sol comenzó a brillar y Jacob iba rengueando del muslo. Por eso los israelitas no comen hasta el presente el nervio ciático que está en la articulación del fémur, porque Jacob fue tocado en la articulación del fémur, en el nervio ciático. Jacob alzó los ojos, y al ver que Esaú venía acompañado de 400 hombres, repartió a los niños entre Lía, Raquel y las dos esclavas. Puso al frente a las esclavas con sus niños, luego a Lía y a sus hijos, y por último a Raquel y a José. Después se adelantó él personalmente, y antes de enfrentarse con su hermano, se postró en tierra 7 veces. Pero Esaú corrió a su encuentro, lo estrechó entre sus brazos y lo besó llorando. Luego dirigió una mirada a su alrededor y al ver a las mujeres y a los niños preguntó, «¿Quiénes son estos que están contigo?» «Son los hijos que Dios ha concedido a tu servidor», respondió Jacob. Entonces se le acercaron las esclavas con sus hijos y se postraron ante él. Inmediatamente vino Lía con sus hijos y también se postraron. Por último se adelantaron José y Raquel e hicieron lo mismo. Esaú preguntó, «¿Qué intentabas hacer con todo ese ganado que me salió al paso?» «Lograr que mi señor me diera la bienvenida», respondió Jacob. Pero Esaú añadió, «Ya tengo bastante, querido hermano. Quédate con lo que es tuyo». «No», le dijo Jacob, «si quieres hacerme un favor, acepta el regalo que te ofrezco, porque ver tu rostro ha sido lo mismo que ver el rostro de Dios, ya que me has recibido tan afectuosamente. Toma el obsequio que te ha sido presentado, porque Dios me ha favorecido y yo tengo todo lo necesario». Y ante tanta insistencia, Esaú aceptó. Después Esaú continuó diciendo, «Vámonos de aquí y yo te serviré de escolta». Pero Jacob respondió, «Mi señor sabe que los niños son delicados, Además, las ovejas y las vacas han tenido cría y yo debo velar por ellas. Bastará con exigirles un solo día de marcha forzada para que muera todo el rebaño. Tú sigue adelante, mientras yo avanzo lentamente al paso de la caravana que me va precediendo y al paso de los niños. Luego te alcanzaré en Seir. Esaú dijo entonces, permíteme al menos que ponga a tu disposición una parte de los hombres que me acompañan. ¿Para qué? Respondió Jacob. Basta que seas benévolo conmigo. Aquel mismo día, Esaú emprendió el camino de regreso a Seir, mientras que Jacob siguió avanzando hasta Sucot. Allí edificó una casa para él y chozas para el ganado. Fue por eso que se dio a ese lugar el nombre de Sucot, que significa chozas. A su regreso de Padán Aram, Jacob llegó sano y salvo a la ciudad de Siquem, que está en la tierra de Canaán, y acampó a la vista de la ciudad. Después compró a los hijos de Hamor, el padre de Siquem, por 100 monedas de plata, la parcela de campo donde había instalado su campamento. Allí erigió un altar al que llamó Dios, Dios de Israel. Palabra de Dios. Te alabamos, Señor. Salmo número 22. Del maestro de coro, según la melodía de La sierva de la aurora. Salmo de David. Dios mío, ¿por qué me has abandonado? ¿Por qué estás lejos de mi clamor y mis gemidos? Te invoco de día y no respondes, de noche y no encuentro descanso. Y sin embargo tú eres el santo que reinas entre las alabanzas de Israel. En ti confiaron nuestros padres, confiaron y tú los libraste. Clamaron a ti y fueron salvados. Confiaron en ti y no quedaron defraudados. Pero yo soy un gusano, no un hombre. La gente me escarnece y el pueblo me desprecia. Los que me ven se burlan de mí, hacen una mueca y mueven la cabeza diciendo, confío en el Señor, que Él lo libre, que lo salve si lo quiere tanto. Tú, Señor, me sacaste del seno materno, me confiaste al regazo de mi madre. A ti fui entregado desde mi nacimiento. Desde el seno de mi madre tú eres mi Dios. No te quedes lejos porque acecha el peligro y no hay nadie para socorrerme. Me rodea una manada de novillos, me acorralan toros de Basán, abren sus fauces contra mí como leones rapaces y rugientes. Soy como agua que se derrama y todos mis huesos están dislocados. Mi corazón se ha vuelto como cera y se derrite en mi interior. Mi garganta está seca como una teja y la lengua se me pega al paladar. Me rodea una jauría de perros, me asalta una banda de malhechores, taladran mis manos y mis pies y me hunden en el polvo de la muerte. Yo puedo contar todos mis huesos. Ellos me miran con aire de triunfo, se reparten entre sí mi ropa y sortean mi túnica. Pero tú, Señor, no te quedes lejos. Tú que eres mi fuerza, ven pronto a socorrerme. Libra mi cuello de la espada y mi vida de las garras del perro. Sálvame de la boca del león, salva a este pobre de los toros salvajes. Yo anunciaré tu nombre a mis hermanos. Te alabaré en medio de la asamblea. Alábenlo, los que temen al Señor. Glorifíquenlo, descendientes de Jacob. Témanlo, descendientes de Israel. Porque Él no ha mirado con desdén, ni ha despreciado la miseria del pobre. No le ocultó su rostro, y lo escuchó cuando pidió auxilio. Por eso te alabaré en la gran asamblea, y cumpliré mis votos delante de los fieles. Los pobres comerán hasta saciarse, y los que buscan al Señor lo alabarán. Que sus corazones vivan para siempre. todos los confines de la tierra se acordarán y volverán al Señor, todas las familias de los pueblos se postrarán en su presencia, porque sólo el Señor es Rey y Él gobierna las naciones. Todos los que duermen en el sepulcro se postrarán en su presencia. Todos los que bajaron a la tierra doblarán la rodilla ante Él, y los que no tienen vida glorificarán su poder. Hablarán del Señor a la generación futura, anunciarán su justicia a los que nacerán después, porque esta es la obra del Señor. Padre, te da gloria a tu Hijo en el Espíritu Santo, como era en el principio, ahora y siempre, por los siglos de los siglos. Amén. Del Evangelio según San Mateo, capítulo 13, versículos del 1 al 23. Aquel día Jesús salió de la casa y se sentó a orillas del mar. Una gran multitud se reunió junto a él, de manera que debió subir a una barca y sentarse en ella, mientras la multitud permanecía en la costa. Entonces él les habló extensamente por medio de parábolas, les decía: El sembrador salió a sembrar. Al esparcir las semillas, algunas cayeron al borde del camino y los pájaros las comieron. Otras cayeron en terreno pedregoso donde no había mucha tierra y brotaron enseguida porque la tierra era poco profunda. Pero cuando salió el sol se quemaron y por falta de raíz se secaron. Otras cayeron entre espinas y éstas al crecer las ahogaron. Otras cayeron en tierra buena y dieron fruto, unas 100, otras 60, otras 30. El que tenga oídos, que oiga. Los discípulos se acercaron y le dijeron: ¿Por qué les hablas por medio de parábolas? Él les respondió: A ustedes se les ha concedido conocer los misterios del reino de los cielos, pero a ellos no. Porque a quien tiene se le dará más todavía y tendrá en abundancia, pero al que no tiene se le quitará aún lo que tiene. Por eso les hablo por medio de parábolas, porque miran y no ven, oyen y no escuchan, ni entienden. Y así se cumple en ellos la profecía de Isaías que dice: Por más que oigan no comprenderán, por más que vean no conocerán. Porque el corazón de este pueblo se ha endurecido, tienen tapados sus oídos y han cerrado sus ojos, para que sus ojos no vean y sus oídos no oigan, y su corazón no comprenda, y no se conviertan y yo no los cure. Felices en cambio los ojos de ustedes porque ven, felices sus oídos porque oyen. Les aseguro que muchos profetas y justos desearon ver lo que ustedes ven y no lo vieron, oír lo que ustedes oyen y no lo oyeron. Escuchen entonces lo que significa la parábola del sembrador. Cuando alguien oye la palabra del reino y no la comprende, viene el maligno y arrebata lo que había sido sembrado en su corazón. Este es el que recibió la semilla al borde del camino. El que la recibe en terreno pedregoso es el hombre que al escuchar la palabra la acepta enseguida con alegría, pero no la deja echar raíces porque es inconstante. En cuanto sobreviene una tribulación o una persecución a causa de la palabra, inmediatamente sucumbe. El que recibe la semilla entre espinas es el hombre que escucha la palabra, pero las preocupaciones del mundo y la seducción de las riquezas la ahogan y no puede dar fruto. Y el que la recibe en tierra fértil es el hombre que escucha la palabra y la comprende. Este produce fruto, ya sea 100, ya 60, ya 30 por uno. Palabra del Señor. Gloria a ti, Señor Jesús.
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7: Son las 2:23.

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0: miren, plebe, no hay que dar sinvergüenza, pero sí hay que decidir lo legal.
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Viejo Pelé, ya estamos totalmente en vivo, son las 4 de la tarde con 24 minutos. ¿Cómo anda la raza en esta hora ya de la tarde? Qué gusto saludarte, mi nombre es Raúl Alfonso Galván. Es un gusto para mí acompañarte el día de hoy, pues bueno, para disfrutar, porque hoy está nada más y nada menos que Lara Campos, exactamente la de René, compadre. ¿Quién se acuerda de ese rol? ¡Hombre! ¡Está bien perrona, ¡Está bien perrona, mijo! Oye, el WhatsApp 618-396-5965, inmediatamente, ahí estamos para contactarnos como debe de ser. Así que el día de hoy, pues bueno, la edición especial es Lara Campos, así que ya te la sabes. A partir de este momento, pues bueno, me mandas tu mensaje y con todo gusto. Chiquis también está aquí al aire, así que más al ratito voy a comunicarme con ella. Así que ya te la sabes, llegan los Cardenales de Nuevo León, oye. Un rolo, no, pero rolo, no, compadre. De los que se antoja el machín, La neta. La verdad. Una cosa bárbara, compadre. Una cosa bonita. Pero ahorita te voy a decir qué onda, qué rollo, con todo gusto. Así que ya te la sabes, el WhatsApp está activo ya para que nos mande un mensaje y con todo gusto poder cotorrear con todos ustedes en esta hora ya de la tarde, 4 con 26 minutos, la fila. Bueno, interminable, Lara Campos es calidad, ya sabemos. Aparte de René, tiene más éxitos que la verdad nos encantan y nos gustan, así que ya te la sabes. Muchos éxitos, mientras tanto los Cardenales.

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0: y ya estamos aquí, totalmente en vivo. Si quieres acercarte, estamos aquí al lado derecho de la Veladia, para estar así cotorrear con todos ustedes en esta hora de la tarde. Ya te la sabes, mi querida Chiquis, ¿cómo andas? ¡Qué rollo!
1: Buenas tardes, tardecitas ricas, sabrosonas de Dominguirri, mijo, aquí chambeando y sobre todo, pues ya sabe, como siempre, al 100 con la raza.
0: Como debe ser, ¿no? Lara Campos el día de hoy, machín.
1: ¿Qué onda, mijo? ¿Cuál se va a cantar aparte de la de René?
2: ¡Híjole!
1: ¡Ah! ¡Ah, me agarré!
0: ¿Tú cuál?
1: No estamos hablando de mí.
0: ¿Cuál, mija, aparte de la de René?
1: Oye, ahorita te digo, ahorita te he hecho una cantadita de la rolita que habíamos escuchado aparte de la de René. Pero sobre todo, pues, a la gente que sigue llegando, que sigue haciendo fila. De verdad que desde aquí lo vemos y pues es una fila que parece que no tiene fin.
0: Exactamente, se está poniendo bueno, así que si vas ahí por el boulevard, pues bueno, carretera Mezquital, más que nada, te decimos que la fila está bastante buena para que el día de hoy traigas a tu pequeño, tu pequeña, a disfrutar de este gran día,
1: Así es, amigos. Entonces, usted, señora preciosa, que va a tener los chamacos el día de hoy, aquí de una vez le anticipo que está a la venta de las ranitas, está a la venta de la chamarra, el vestido, para que se lleven su venir también de Lara Campos. Y sobre todo también invitarlos a que lleguen aquí al stand de Tremenda. Ya sabes que estamos arribita aquí en Veladia, estamos subiendo las escaleras para que te lleves su venir oficial de la Tremenda al 100 con la raza. Ya sabe que el termo, la bolsa, se han llevado las plumas, se han llevado lentes. Bueno, traemos muchas cosas para todos ustedes con dinámicas increíbles, además de que estamos pendientes de nuestras redes sociales, porque ahí le estamos subiendo el contenido, estamos en las transmisiones completamente en vivo, para que se chequen, pues ahora sí lo que se está viviendo este dominguito aquí en La Villista. Oye, ¿nos vamos a ir a dónde? ¿Con rolita? ¿O qué onda? Mientras tanto, les recuerdo el WhatsApp 618-3965-965 para que estén interactuando con nosotros completamente en vivo desde aquí, desde las instalaciones de la feria, que el día de hoy, pues, vamos a ver cómo se vive el ambiente, qué es lo que vemos, lo que percibimos aquí, los niños, pues, se siguen acercando. Incluso ya hay gente que ya está sentadita, que ya tiene su boleto, pero que sigue, ahora sí que con su, pues apartando su lugarcito. La gente se sigue formando, unos vienen a la comidita, vemos también los que se están ahí formando para las brochetas. Ya le hemos dicho que la fresa con crema, aquí la tengo yo enfrentito, mijo, nomás haciéndome ojitos, haciéndome coquitos, pero usted si va a venir, pues todavía tiene tiempecito, acérquese con nosotros. Y pues aquí le mandamos el saludo, mandamos aquí lo invitamos a que venga a la cabina. Mientras tanto, no se despegue de la transmisión, son 4 de la tarde con 36 minutos, nos vamos a ir con Rolita, DJ, súbele.

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Saben, tuve tantos trabajos. Fui lavaplatos, mesero y cocinero, peón y albañil, ayudante de mecánica, un mil usos cualquiera. Pero ahora les quiero contar de cuando era taxista. Un día

cuanto llegamos a la dirección, me dijo que lo esperara y corrió a buscarla. 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
1: Que decirle, hay que decirle a la banda que con todo gusto, ahí esa, ¿no? Sí, sí era esa. Gracias, amigo. Oye, hay que decirle a la gente que nada más y nada menos se apure, porque ya se está llegando la velada de Lalo Campos el día de hoy, en este fin de semana, para disfrutar con los pequeños, así que te lo sabes, llega tempranísimo. Ya nos dijeron, 7 de la tarde sale Lara Campos, así que cáile de volada aquí a la velada, y sobre todo, pues bueno, yo aquí a lo que es la cabina tremenda, ¿para qué? Para disfrutar de todo lo que tenemos para todos ustedes, así que te lo sabes. A partir de este momento, dos horitas, menos de dos horas, ya me dijeron, para que traigas el pequeñín a la pequeñina, La verdad es que la velaria se está llenando de orejitas de rana y eso me encanta, me gusta. Y sobre todo, pues bueno, a los pequeños les encanta. Eso es lo primordial, así que ya te la sabes. De volada, para todos aquellos que van manejando ahí en la carretera en Mezquital. Pues bueno, córrele de volada. Son 5 de la tarde con 5 minutos. Me doy la pausa, regreso, no tardo.

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1: ¡No, hombre! ¡Qué bárbaro, compadre! Ya son 5 de la tarde con 52 minutos, ¿eh? 5 de la tarde con 52 minutos. Oye, Lara Campos, anda. ¡Ven, compadre! ¡Vente! Hermano, ¿cuál es tu nombre?
2: El Jos.
1: Compadre, mándale saludos a alguien.
2: Un saludo para la familia García Mesa, de aquí de Durango. Y un saludo para mi carnal Eduardo, que está allá en Estados Unidos.
1: ¿Tú venías a qué?
2: A pistear con Lara Campos.
1: ¿Con la de René?
2: La de René, la neta, exactamente.
1: No, hombre, compadre, la neta. Allá está en la esquina, compadre.
2: No, si ya partió un lugarcito, ahí me tiene un lugar para pistear con ella.
1: ¡Ay, perro desgraciado!
2: Con la mamá.
1: No, hombre, si te digo que el ambiente está súper bien, ¿eh? Aquí en La Tremenda. Aquí estamos en la cabina Tremenda, muchachos, para que la gente se venga y disfrute de lo que va a ser mi querida Chiquis, ¿eh?
3: ¿Qué? ¿Yo qué? Que acabé, me desconecté. Oye, son 5 de la tarde con 53 minutos y ya lo dijimos, ahorita pues el ambiente se sigue viviendo aquí, mi querido Foz. Yo ahorita andaba ya entre los niños, andaba yo pues ahí viendo los ovnis que traen todas las pequeñas, todos muy emocionados, cantando, que me decían que la del perrito, que de las vacaciones, que la de René es la favorita de los pequeños. Y pues ahora sí que mira, la gente sigue subiendo ordenadamente, todos tranquilitos, sin correr, con calma, porque todavía hay espacio, todavía hay lugares para que disfruten del conciertazo de esta tarde que inicia a las 7 de la tarde, como nos dijeron los comentarios.
1: Oye, 7 de la tarde comienza ya Lara Campos, así que esto va a estar sensacional, increíble. Así que la gente que nos está escuchando en estos momentos, que viene para acá, pues bueno, disfrute, viva. Y sobre todo, pues bueno, sienta el poder de Lara Campos en esta tarde, noche increíble. Temas como René, René, la del perrito,
3: todas las vacaciones. Oye, y sobre todo, pues que platicar de que Lara Campos está súper pequeña y del exitazo que está teniendo. Por ejemplo, yo en estos dos días que llevamos aquí no había visto yo que la velada está derrotando tanto y tan pronto como lo está haciendo ahorita con Lara Campos, que de verdad, pues aún hay espacio, pero si tú volteas y aquí a tu espalda dices, ching, ¿en qué momento se sigue llenando? Pasan los minutos, segundos, y esto cada vez se ve más lleno, más muchos pequeños en familia de sus papis, de su papi, de sus madrinas. A mí me tocó a ver a los niños con sus tías, porque venían todos ahí en boda con sus primitos. Unas niñas que me decían que ya, su madrina le había comprado el vestido. Y bueno, aquí está la gente, está pues ahora sí que el 5 de la raza, y sobre todo aquí en la cabina, la gente que va pasando, pues se llevan su souvenir y toda la cosa, mi querido Fossi.
1: Así es, así que, pues bueno, hacemos la invitación a toda la gente que en esta hora de la tarde ya se anda presentando, machín, pero sobre todo, pues bueno, para que disfrute de lo que va a ser Lara Campos en esta hora de la tarde, así que ya te lo sabes, inmediatamente. ¿Cómo no? Oye, tenemos información,
3: ¿Qué onda? ¿Qué onda? ¿Qué onda? Échale, mijo.
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3: 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Ahí está la recomendación de esta hora de la tarde.

21 de julio. Desde sus primeros pasos en Código Fama, fue creciendo, soñando y rompiéndola, hasta convertirse en uno de los mejores compositores de México, coronado como Compositor del Año en 2016, con esas canciones que te enamora y también te rompen el corazón, porque cuando suenan sus letras, sabes que la historia es tuya.

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